ventanas de los cielos y que envíes tu bendición abundante sobre nosotros, mi Señor. Y también te damos gracias por el agua, Señor, por la lluvia que has enviado esta tarde, Señor. Muchas gracias porque necesita la tierra. Necesitan mis hermanos que cultivan la tierra. Necesitamos, Señor, para el alimento. Muchas gracias, Dios mío. Gracias, es algo maravilloso, Señor. Es una bendición para que pueda mojar la tierra, para que pueda producir. Muchas gracias, Señor. Tú sabes cómo seguirá estos días, pero te damos gracias porque es una bendición, es algo, Señor, que viene a fortalecer. Muchas gracias, Dios mío. Muchas gracias en el nombre de Jesús. Y de nuevo, muchas gracias porque estamos reunidos en este lugar. Hemos cantado un momento, Señor. Han orado varios minutos al principio, Dios mío. Que todo esto bendiga y edifique nuestra vida y sea de tu agrado, Señor. Sea para tu honra y para tu gloria, Dios mío. Aún vamos a estar unos minutos en este lugar. Bendícenos, Padre Celestial, por medio de tu palabra. Háblanos al corazón, que no regrese vacía tu palabra, que pueda renovar nuestro entendimiento y que no sea solo conocimiento, que no nos convirtamos solo en oidores y peor aún en oidores olvidadizos, sino que nos concedas la gracia, la fortaleza, Señor, de no solamente ser oidores, sino que también hacedores de tu palabra, Dios mío. En el nombre de Jesús te lo suplicamos en esta hora con todo nuestro corazón. Y recibe la ofrenda que depositan mis hermanos y hermanas. Lo hacen voluntariamente, que lo hacen con alegría, con agradecimiento. Recibe, Señor, esa ofrenda que nos alcance para cubrir las necesidades dentro de tu obra y a ellos puedas bendecir, Señor, el trabajo de sus manos, el negocio, la siembra, que tú puedas suplir para todas sus necesidades. Te lo suplicamos, Padre Celestial, con todo nuestro corazón, en el nombre precioso de Jesús, nuestro Señor y nuestro Salvador. Amén. Y amén. Gloria a Dios. Levantemos la ofrenda a David Emanuel en esta oportunidad. Dios les bendiga, hermanos y hermanas. Mientras dan su ofrenda, quiero invitarles para el día de mañana, que tenemos culto una vez más en las casas, en los hogares de ustedes, hermanos y hermanas. Seguimos con nuestro listado, pero hoy quiero pedirles que hagan la lucha, que hagan el esfuerzo. A veces no puede llegar usted, pero haga la lucha ahora. Vamos a asistir, porque yo les quiero pedir, vamos a celebrar el culto para el Señor, claro, pero vamos a orar. Mañana nos toca orar por nuestra hermana Celia. Mañana nos toca orar con la esposa de nuestro pastor, que ya descansa. Yo quiero invitarles, hermanos, que hagan la lucha. Tal vez salen del colegio, del trabajo, aunque sea unos minutitos después, los que sí se pueda, los que sí podamos. Lleguemos, hermanos y hermanas, para animar el corazón de nuestra hermana Celia, para orar por ella, para darle una palabra o con nuestra presencia, que la vida de hermana Celia pueda ser bendecida. Así que los esperamos mañana, hermanos y hermanas. Avisen a sus demás familiares que no están hoy, avísenles que mañana los esperamos allá arriba. Ya sabe dónde vive nuestra hermana, allá enfrente de la escuela. Allá les esperamos mañana. Amén. Bueno, gloria a Dios. No vaya a decir usted, y si está lloviendo, gracias a Dios. Bueno,
Porque los hermanos no puede ser. Le vamos a preguntar como hace 8. ¿Por qué no vinieron, hermanos? Por la lluvia. Ay, Dios. Al contrario, hubiéramos venido con alegría. Pero bueno, está bien. Pero mañana les esperamos entonces. Y una bendición adicional, que ahí nuestro hermano Benjamín invitó. Y hay un trío invitado para el día de mañana, para que llegue a glorificar el nombre del Señor. No me dieron el nombre del trío. A lo mejor Benjamín, Esmeralda y Priscila es el trío, pero bueno, no, es un trío que está invitado para el día de mañana. Esperamos que ustedes puedan llegar y nos gocemos, hermanos, con los hermanos que van a estar alabando el nombre del Señor mañana. Amén. Que esto no sea para que Fernando, Emanuel, todos los demás digan, ah, entonces no vayan a caer ustedes en los que, como no tengo privilegio, hoy hermana Ana, ahí lo lleva de la oreja, hoy no tenemos que llevar bocina, no, ah, entonces no vayamos. Al contrario, descansen un ratito y gócense en la presencia del Señor. Ahí llegan los del conjunto. ¿Oyeron si Carla dijo amén, por lo menos? Ahí llegan. Allegan, hermanos, no solo ellos, sino todos aquí. Sirvámosle al Señor siempre con todo nuestro corazón. Así que los esperamos mañana. Amén. Alegre, hermano Edelmiro, alegres, hermanos. Vamos a ahí a ver, ya les voy a preguntar a la hermana, quién, a los hermanos, quién es más. Pero si no, no, vamos a dar bastante tiempo a los del trío para que alaben y glorifiquen el nombre del Señor el día de mañana.

Gracias a Dios que sigue adelante ella sirviéndole al Señor. Ahora ya algunos años sin el compañero, sin el esposo a la par, pero gracias a Dios por la vida de hermana Celia. ¿Están alegres por la vida de la hermana? Que Dios la bendiga. Entonces les esperamos mañana. Ahora el martes aquí hermano Romeo Álvarez va a dirigir y cantaremos, hermano. Henry va a leer las Sagradas Escrituras. Ahí está, sí, el día martes. El miércoles, hermanas, especialmente las que oran por la mañana, muchas gracias, hermanas. Alguna vez viene hermano también, Dios les bendiga, vienen los niños. Pero esta vez yo quiero pedirles, vamos a hacer un pequeño cambio. Y si alguien más quisiera. Lapa, porque la hermana acaba de salir de la operación y ya les he compartido también, dándole un poquito de tiempo, porque sin duda el dolor es fuerte, y así ha sido en los momentos que, al menos por teléfono, hemos tenido comunicación con ella y los hermanos. Pero ya esta semana, primero Dios, entonces el miércoles no vamos a tener la oración ni la actividad que tenemos en la mañana, sino que la vamos a pasar para la tarde. Y a las 2 de la tarde nos vamos a ir a hacer la visita con la hermana, también con el hermano, a orar por ellos, que Dios los bendiga, que Dios los fortalezca, que se levante el ánimo de los hermanos y de hermana Brenda especialmente, que Dios pueda sanarle y se pueda recuperar pronto la hermana. A las 12 solo una visita para que 3, 4, 5 de la tarde, pues por ahí ya vamos regresando, 5:30, para que tengan ustedes cómo movilizarse de regreso a la casa. Así que esto será para el próximo miércoles. A lo mejor hay hermanas que descansan, hermanos que están descansando, o los pasamos recogiendo al trabajo, pues nos vamos. El día jueves, hermano Fernando va a dirigir el culto. Hermano Edelmiro va a cantar himnos. Emanuel lee la escritura. Y el hermano Fernando.

Hermano Ronald lo va a dirigir, Henry canta coros, Marta lee la escritura, Priscila tiene actividad, Gabriela participa y Kevin levanta la ofrenda. Y el domingo, dentro de 8, ya estamos en un nuevo mes. Gracias a Dios que nos ha dado vida. Vamos a darle gracias a Dios, estamos ya en un nuevo mes y con eso llega la bendición. Vamos a celebrar la cena del Señor y hay oración y hay ayuno. Los esperamos el próximo domingo. Amén, hermanos y hermanas. Y en la noche David dirige el culto y canta himnos. Magalí va a estar participando. Gabriela va a estar leyendo la escritura. Y una vez más, las vencedoras por Cristo en la participación número 2, dice acá, para el próximo domingo. Bueno, para que alaben y glorifiquen el nombre del Señor, dentro de 8 días, domingo. De hermana Dolores, pone flores. Dios bendiga a nuestro hermano Romeo. Y ahora pues, nuestro hermano Axel está en su turno para esta semana de ser ujier. Gloria a Dios. Dios les bendiga, hermanos y hermanas. Bueno, los demás anuncios los vamos conversando, la otra información durante la semana, para que aprovechemos todavía los minutos que hay. Dios les bendiga a todos. Amén. ¿Están alegres? ¿Están bien? Bienvenidos a la casa del Señor. Dios bendiga a sus hijos, Dios bendiga a sus hijas, a sus jovencitos, adolescentes en las diferentes etapas de la vida. Dios les bendiga a todos, a sus esposas, esposos. Sigamos adelante, hermanos, porque vale la pena servirle al Señor. Sigamos adelante esforzándonos por nuestra vida. Vamos a leer un verso y vamos a considerar lo que dice la palabra de Dios en esta noche para hablar a nuestra vida. Dios nos habla y lo hace por medio del profeta Jeremías. Ese libro vamos a leer en esta oportunidad. Ya dentro de unos cuantos minutos van a descansar. Gracias a Dios que estamos sin novedad. Que Dios les bendiga en esta última semana del mes. Que Dios nos eche su santa bendición. Pero leemos Jeremías en esta oportunidad, el capítulo número 15 del profeta Jeremías, y vamos a leer un solo verso para iniciar en esta hora, el verso número 19. Gloria al Señor, gloria a Dios. ¿Ya lo encontraron? Jeremías, profeta Jeremías, capítulo 15 y verso 19. Leemos en el nombre de Jesús. Por tanto, así dijo el Señor: si te convirtieres, yo te restauraré y delante de mí estarás. Y si entresacares lo precioso de lo vil, serás como mi boca. Conviértanse ellos a ti, y tú no te conviertas a ellos. Amén. Gloria al Señor. Pueden tomar su lugar, hermanos y hermanas. Hemos hablado un poquito del profeta Jeremías y hemos pedido a Dios que nos hable. El llamado de Jeremías. ¿Qué día hablaba también los sufrimientos de Jeremías y su queja? Vimos que sufrió con sus familiares, con los amigos, y hubo un momento que hasta se quejó con Dios. Lo que sufrió Jeremías, hemos ido hablando un poquito al respecto, pero ahora, cuando usted tenga tiempo, o si lo puede hacer más tarde, lea todo el capítulo 15. Y hay un momento en que de nuevo Jeremías
como que se está quejando. Porque ya les mencionaba, tuvo un trabajo duro Jeremías. Fue un profeta llamado para predicar en contra del pecado, la idolatría de aquel tiempo. Y entonces tenía un trabajo muy difícil Jeremías. Fue azotado, fue golpeado, lo metieron a la cárcel y un sinnúmero de cosas. Y aquí en este capítulo usted puede hallar algo al respecto también. Pero llegamos al verso donde hoy nos concentramos, hoy meditamos. Y Dios le dice a Jeremías, vamos a considerar rápidamente tres cosas. Tres cosas.

Así dijo el Señor. Número uno, ¿qué es lo que dice Dios? Si te convirtieres, yo te restauraré y delante de mí estarás. Número dos, y si entresacares lo precioso de lo vil, serás como mi boca. Y número tres, conviértanse ellos a ti, y tú no te conviertas a ellos. Amén. Bueno, vamos analizando un poquitito, pues vamos a... ¿Qué le dice Dios? Primero que estamos, les menciono, por tanto, así dijo el Señor. Si te convirtieres, hay un llamado, hay una palabra que Dios le está diciendo a Jeremías y nos dice a nosotros. Hoy nos llama el Señor a la reflexión, nos llama la atención, nos llama a pensar y a considerar cómo está nuestra vida delante de Dios. Si estamos bien, haga usted un balance, haga una comparación. ¿Cómo estaba su vida delante de Dios hace 5 años? Hace 3 años. ¿Y cómo está hoy? ¿Está usted con el mismo deseo, con el mismo sentir? ¿Ama a Dios con todo su corazón? ¿Sigue usted y yo amándole más? ¿Seguimos sirviéndole al Señor? ¿Seguimos ocupados en nuestra salvación? ¿Seguimos sirviéndole? ¿O acaso hemos decaído? ¿Cómo está nuestra vida espiritual, hermanos y hermanas? ¿Cómo está su vida de oración? ¿Cómo está su vida en la palabra de Dios, en la lectura y el escuchar? ¿Cómo está su vida en la congregación, en su asistencia, en sus privilegios, en su servicio? ¿Cómo está nuestra vida espiritual, hermanos y hermanas? Usted puede pensar en esta noche, usted se conoce, usted conoce su corazón, ¿cómo se siente? ¿Cómo está? ¿Está caliente, usando una palabra de la Escritura, activo, vivo? ¿O acaso está débil? ¿Está tibio? ¿Está decayendo su vida espiritual? ¿Cómo se siente, hermano y hermana? Y aquí Dios le habla a Jeremías. Es el primer llamado que le hace. Jeremías, no sé cómo está la vida, no sé qué estás haciendo, pero si te vuelves a mí, es lo que dice esa palabra, si regresas a mí, si analizas cómo está tu vida y te arrepientes y vuelves una vez a mí, yo te voy a restaurar. Mire el amor de Dios. No dice que mira qué haces, que ya no me interesa, sino que dice Dios, si vuelves, yo te voy a restaurar. Y delante de mí vas a estar. Todos en algún momento hemos fallado, pero Dios, su misericordia siempre está presente para volvernos a Él. ¿Cómo está usted, joven? ¿Cómo está, señorita? ¿Cómo está, hermano, adulto, esposo, esposa? ¿Cómo está su vida? Si ya falló, si ya hemos cometido algo, si hicimos algo malo en el pasado y así hemos venido, hoy una vez más Dios nos habla y dice, vuélvete a mí, pero vuélvete de corazón, arrepiéntete de la forma que has estado viviendo, pero en realidad, sinceramente, arrepiéntete y vuelve, regresa, conviértete a mí. Y yo te voy a restaurar y vas a estar de nuevo en mi presencia. Porque dice, estarás delante de mí. ¿Cómo está nuestra vida, hermanos y hermanas? En estos días que hablaba con los hermanos, que hablaba con los pastores, tal vez no con todos, pero hay algo, hermanos, que he notado. No solo aquí, por eso usted cómo está, sino en
la iglesia en general, en las congregaciones. Muchos hermanos que tenían ya años, tiempo sirviéndole al Señor, ahora le están dando la espalda a Dios, en el sentido tal vez no que se fueron de una vez al mundo. Pero por ejemplo, hermanos, dicen los pastores, los hermanos, cuando conversamos, yo les pregunto o me preguntan o hablamos de esto, y dicen los pastores: ah, sí, hermano, había una familia, o hay dos familias, una familia completa sirviéndole al Señor, ahí han estado o ahí estaban sirviéndole a Dios, pero en estos últimos días, en estas últimas semanas, han bajado mucho en su vida espiritual. Ya no llegan a los cultos. ¿Usted, hermano, hermana, cómo está? Antes eran unos hermanos activos, eran unos hermanos constantes, unos hermanos que con privilegio están antes, se van después, están en la oración, están en el ayuno, están en la vigilia, están muy activos. Pero saber qué les pasó a los hermanos. Ahora cada ocho están llegando. Cada ocho, cada quince, llegan después de la hora. Y sucede de plano, así como hay en otros lados, dice el pastor. Yo trato y le digo: hermano, le toca a usted cantar, le toca a usted empezar. ¿Acaso llega, pues? Son a las seis es el culto, pongamos el ejemplo, seis, tiempo al hermano Mario Luis para que dirija. Ya son y cuarto, y como no, empiezo yo el culto. Cuando miro, entra al hermano 6:20, 6:30 entra. Los dejo para cantar, no llegan. Dícele, no sé qué les pasó. Lucho yo con tal de que estén, les he hablado, he orado con ellos, les doy privilegio, tal vez así, pero saber qué le pasó. Así está el otro, así está el otro. Salen de un trabajo y ahora tiene otro trabajo. Sale a las 5, a las 6 y se va al otro trabajo. Y le digo: hermano, pero si usted no era así, es que hay necesidad. Pero Dios provee, Dios bendice, sí, pero hay necesidad. Ahora tiene dos trabajos. Sale de uno, entra al otro. Y la vida espiritual. Por eso en esta noche, hermanos y hermanas, es para que consideremos cómo está nuestra vida delante del Señor. ¿Cómo está, hermano, hermana? ¿Sigue con el mismo gozo? ¿Sigue usted activo? ¿Usted mismo se conoce? O como dice en el libro de Apocalipsis, tienes nombre de que vives, pero la verdad, ¿estás? ¿Qué ha leído usted? Estoy aquí, pero como que no estoy, hermanos. Y entonces aquí viene Dios y le habla a Jeremías, le da este mensaje: si regresas a mí, yo te voy a restaurar. Si vuelves a mí de nuevo, yo te voy a bendecir. Si regresas y te conviertes, estarás delante de mí, estarás en mi presencia de nuevo. Vuelve. No sé si es para alguno de ustedes, hermanos y hermanas, o es para alguno de sus familiares, o es para el mensaje para algún hermano o hermana en la radio. ¿Cómo está usted en esta noche? ¿Cómo estamos, hermanos y hermanas? ¿Cómo está nuestra vida delante del Señor? Les leo aquí, estamos en Jeremías capítulo número 15, ¿verdad? Y el verso 19. Oiga cómo dice la versión latinoamericana. Entonces Yahvé me dijo: si vuelves a mí, yo te haré volver a mi servicio. Oiga, si vuelves, yo te voy a poner a servir otra vez. Yo te voy a restaurar. Hay hermanos o hermanas que
No tienen aquí privilegio, hermanos, no participan porque no quieren, o qué pasó, o alguna vez le ha entrado en su pensamiento: a mí nunca me ponen a dirigir, yo no paso a cantar, yo no paso. No culpe y diga: es el hermano Mario Luis, es el hermano David, es el Fernando que no me toma en cuenta, es la, ¿cómo se llama?, que no me da. Es de que analicemos nuestra vida y miremos cómo estamos delante de Dios, y si hay algo que pedir perdón, hay que hacerlo, hermanos y hermanas. Reconocer nuestra falta, y como decíamos hace 8 días, ya basta de decir: Señor, es por la mujer que me diste. Mujer, es por la culebra que me engañó. Ya es tiempo que nosotros analicemos nuestra vida, pensemos en nuestra vida, y como dice el verso: si vuelves a mí, yo te pondré de nuevo en el servicio. Oye, ¿cómo dice esa versión? Vas a servirme una vez más, pero si vuelves a mí. ¿Cómo dice esta otra versión? Les tengo aquí otra. Entonces esto dijo el Señor, palabra de Dios para todos: si cambias y regresas a mí, yo te restauraré y estarás ante mi presencia. Dios sigue amándonos, hermanos. Dios sigue llamándonos. La oportunidad sigue estando abierta. Pero Dios quiere un cambio de corazón en cada uno de nosotros, hermanos y hermanas, que cambiemos realmente nuestra vida. Que cambiemos. Yo no sé si me logra entender, hermano o hermana, en esta noche. Tal vez con el segundo punto, pues. Esto es lo primero, para que nos dé tiempo. Dice: por tanto así dijo el Señor, si te convirtieres, si cambias, si vuelves, si te arrepientes, si regresas, si te convirtieres, yo te restauraré y delante de mí estarás. Dos, ahora piensa en estas palabras que dice Dios al profeta: y si entresacares lo precioso de lo vil, serás como mi boca. ¿Qué dice en eso, hermanos? ¿Qué es lo que nos está diciendo Dios? Mire, ahora le dice a Jeremías: Jeremías, si entresacares lo precioso de lo vil, serás como mi boca. Está hablando Dios y está diciendo que cuidemos nuestra vida y analicemos nuestra vida, y que miremos cómo está nuestra relación con Dios, y que pensemos qué cosas nos están estorbando y que a veces no se notan, a veces no se miran así a simple vista. Pero Dios le dice a Jeremías: empieza a escarbar, empieza a buscar, empieza ahí a sacar lo malo, lo vil, lo que no me agrada, sácalo para que tú seas como mi boca. Y vamos a leer otros versos para entender esta parte. A ver, piense usted conmigo, meditemos con este verso que escribió el profeta. Ah, no, no es el profeta, es el rey Salomón, me parece. Si fue él o ya son otros, en el libro de los Proverbios. Mire, aquí es como un ejemplo que nos da. En el capítulo 25, así, porque dice al principio, también estos son proverbios de Salomón. Proverbios capítulo 25 y el verso número 4. ¿Hoy cuánto tenemos, hermano, de la fecha? 26, gracias, Daniel. Entonces, no sé si alguno se propuso leer un capítulo diario de Proverbios. Ninguno lo ha hecho. Llevo 4 años diciéndoles, ya alguno lo hizo. Ayer tuvimos que haber leído el capítulo número. Entonces, usted leyó esto ayer. Y si no, empiece pues ya hoy, le toca el 26. Pero dice 25 verso 4, ese proverbio. Piénselo, medítelo. Quita
las escorias de la plata y saldrá alhaja al fundidor.

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1: Voy a poner el ejemplo de una copa de plata. Para que pueda llevar a cabo su trabajo, entra ese material y lo colocan en el fuego o lo colocan en algo para que lo limpie. Entonces empieza el fuego a limpiar la plata, o si usted quiere, vamos a poner oro. Empieza el fuego para que todo lo que no es oro, para que todo lo que parece, para lo que todo lo que es malo, todo lo que es basura, se consuma, se limpie y quede verdaderamente solo lo que es oro, solo lo que es plata, ya sin impureza. Y entonces Dios nos ha bendecido, Dios ha puesto su gracia, su espíritu en nosotros. Pero hay cosas que todavía, hermanos, no están bien en nosotros. Como por ejemplo, ¿qué? Tal vez mi carácter. Entonces viene Dios y dice: entresaca lo vil, saca lo que no me agrada, sácalo. Tal vez es mi carácter. Tal vez es mi forma de hablar. Tal vez soy un orgulloso. Pues entresaca eso. Deja que mi palabra, deja que el poder del Espíritu Santo en nosotros vaya quitando todas esas impurezas y el material quede limpio para que pueda ser utilizado en las manos de Dios. Por eso le dice: saca lo vil y vas a ser como mi boca. Les voy a leer Proverbios 25, pero en el verso 4, pero en la traducción del lenguaje actual. Y dice: en cuanto el joyero limpia de impurezas la plata, ahora sí puede hacer una copa. Hay que entresacar lo malo. Voy a poner un ejemplo tal vez más sencillo. Cuando a usted compra frijol, cualquier otra cosa, pero pon el ejemplo de frijol. Y ahora viene usted, hermana, como madre, como esposa, como ama de casa. Usted no solo trae el frijol y ya lo mete a la olla, ¿verdad que no? Primero, ¿qué hace? Lo limpia, lo sacude. Empieza a sacar lo que está podrido, empieza a sacar lo que es basura. Incluso algunos frijoles hasta vienen con piedra. Y usted empieza a limpiarlo. Y lo que no sirve, ¿a dónde? A la basura. Y lo que está limpio, para los frijoles volteados de más tarde, ¿verdad, hermanos? ¿Qué van a cenar hoy? Y ahorita nos vamos. Frijolotes otra vez, ¿verdad? Pero volteados, qué alegre. O aunque sea parados, pero con la bendición de Dios. Pero entonces usted saca lo malo y ya queda lo que va a utilizar. Y eso es lo que dice Dios: Jeremías, para que seas mi boca, para que seas mi profeta, para que seas mi vocero, para que se cumpla tu deseo que yo te use, limpia tu vida. Entendemos esa parte, hermanita, hermanito. Usted dice: yo quiero cantar. Hay que ensayar, busque sus pistas, apréndase los cantos, pero sobre todo, saque lo que está dañando su vida espiritual, de su vida, de nuestra vida espiritual. Saque lo malo. ¿Qué es lo que nos está dañando? Las canciones, las películas, ¿qué más? La mentira, la fornicación. Arregle su vida, cásese, ya saque lo malo y vamos limpio. Es que yo cometí un pecado la vez pasada. Pídale perdón a Dios, pero no solo viene uno, le confiesa, le pide perdón, sino se aparta de eso, como dice también el libro de los Proverbios. Yo antes sí andaba en tales pasos y por eso caí en pecado. Ahora ya no andemos por ahí, cambiemos nuestra vida, quita las escorias de

la plata y saldrá alhaja al fundidor. Mire qué dice Eclesiastés en el capítulo número 10. Tenemos que pedirle a Dios sabiduría, hermanos y hermanas, porque una sola cosa, y ahorita ya no les voy a leer para el número 3, pero solo se los dejo. ¿Recuerdan ustedes la parábola que dice el Señor de la levadura? Dice que una señora tiene la masa ahí y agarra un poco de levadura y le echa la levadura ahí a la harina, a la masa. Y entonces, ¿qué es lo que sucede con la levadura? Que se mezcla toda la masa y deja contaminada toda. Un poquito de levadura rompe todo. Y entonces nuestra vida espiritual, Dios nos ha limpiado, Dios nos ha perdonado, pero una cosita puede ya dañar nuestra vida espiritual, y eso ya nos aparta para el servicio a Dios. Dios no lo permite. Por eso qué día que el hermano David estaba predicando, cuando vinieron ustedes, yo estaba oyendo, ¿qué más puntos podría poner yo al mensaje? Dije. Cuando él estaba hablándole a los predicadores, ¿cómo debe ser el predicador? O no recuerdo el título, ¿cómo es el mensaje? Para los que vinieron, le dijo a los predicadores, dice, no hablen de fábulas, sino que hablen la palabra. Y no recuerdo los otros puntos, pero cuando estaba ahí, también vino esto aquí. Y si quieres ser mi vocero, como dice la otra versión, saca las impurezas de tu vida. O sea, yo debo de orar como pastor, como predicador, yo debo de leer, yo debo de estudiar, debo buscar siempre que sea la palabra de Dios, pero también tengo que entresacar las cosas malas que están dentro de mí para que sea yo la voz de Dios, un vocero, su profeta, un representante. Debo pedirle a Dios porque es tan delicado una cosita. Por eso Eclesiastés 10 no lo meditamos mucho tampoco. Solo mire cómo dice: las moscas muertas hacen heder y dar mal olor al perfume del perfumista. Esa es la primera parte del verso que dice Salomón, para que ustedes y yo pensemos. Dice, una mosca muerta. Aquí dice, hay un perfumista, un hombre que hace perfumes. Y el olor del perfume es tan agradable, ahí está. Pero una mosca que caiga en el perfume, ya lo contaminó y empieza a perder su aroma a perfume y toma olor a mosca muerta. Bueno, no traigan ustedes la expresión, vos pareces mosca muerta. No, ahorita no, sino el olor de la mosca. Y entonces dice, piensen en esto, dice Salomón, y viene la aplicación a la vida. En la otra parte del verso 1, así una pequeña locura al que es estimado como sabio y honorable. En la traducción Lenguaje Actual dice, la mejor sopa se echa a perder si le cae una mosca. Lo dice en esta versión para que sea un poquito más fácil de entender. Le sirven a usted su caldo de huevo, que a algunos no les gusta, ¿verdad? Con bastante apazote para que no molesten a aquellas señoras, ¿verdad? Le dan su caldo de sopa, su apazote, sus tortillas. Ah, mañana sí, hermana Lucía, quiero, por favor, tortillas con queso ahí a la par. Bueno, pues a desayunar. Oh, Señor, gracias por el desayuno. ¡Pum! Cayó una mosca en la sopa. Ah, se arruinó. Mire usted la mosca. ¿Y qué rato le serví? ¿Por qué no se le... tírelo y eso ya no sirve? Solo sáquele eso y se come. Ya no quiero. Se arruinó por una mosca. Una mosquita. Y entonces dice, la mejor sopa se echa a perder si le cae una mosca. La menor tontería echa a perder tu fama como sabio.
Él es el pastor. Mire, el hermano Mario Luis, él es el pastor. Oh, gloria, qué mensaje que predicó. Qué bendición. Y todo el respeto. Oh, qué alegre. Y cuando salgo yo, o cuando estoy ahí, ¡ala! Y esas flores que pusieron, tiene por gusto, flores de muerto. En un ratito a usted se le acabó la bendición. Y es el pastor. Y así dice que ama las ovejas. Sí, hermano, pero solo era, como dijo el nene, solo era una broma. Sí, pero esa bromita echó a perder el corazón del hermano. Y entonces dice aquí: ten cuidado cómo te comportas, cómo te conduces. Ten cuidado lo que estás haciendo, porque venías bien, eres solista, eres músico, eres cantante, eres predicador, vienes muy bien, pero de pronto, ay, no sentí. Y bailó, ¿qué más? Se cortó, se abrió, se puso, se pintó, se subió, se quitó. Y entonces estamos bien, bien, pero de pronto, un pequeño error y echó a perder todo lo demás. Entonces, en la vida llegan cositas pequeñas que tal vez pensamos nosotros que no es para tanto, pero aquí dice Dios: entresaca lo precioso. Haz un lado lo vil, haz un lado lo malo, limpia tu vida, limpia, lo ves sacando lo que arruina. Entonces vas a ser como mi boca, que regresamos a Jeremías en el capítulo número 15. Y si entresacares lo precioso de lo vil, serás como mi boca. Y mire cómo dice aquí, porque como este es lenguaje actual, dice, para que entendamos un poquito la misma idea, pero con otras palabras. Mire cómo dice en esta versión: Dios me contestó, yo soy el Dios de Israel. Si te vuelves a mí, yo calmaré tu dolor y podrás de nuevo servirme. Ay, muchas gracias, Señor. Número uno. Y número dos, oiga cómo dice aquí: si dejas de hablar tonterías, ay Dios, mire cómo dice. Si dejas de hablar tonterías y comienzas a anunciar lo que realmente vale la pena, entonces serás mi profeta. 15:19, palabra de Dios para todos. Dice: si cambias y regresas a mí, yo te restauraré y estarás en mi presencia. 2, si dejas de hablar bobadas, así dice en esta versión, mire, palabra de Dios para todos. Yo pensé que babosadas decía, pero no dice así, dice bobadas. Dice: si dejas de hablar bobadas y dices lo que en realidad tiene valor, entonces tú serás quien hable por mí. Hasta en la manera de hablar, dice Dios, ¿ve? Deja ya de estar hablando bobadas. Alarmado. Así dice esa Biblia, vaya a buscar. Deja ya de estar hablando tonterías. Que empiece a cambiar ya la vida, hasta en nuestra manera de hablar, hermanos y hermanas. ¿Se da cuenta, no? ¿Cómo dice el término aquí con la latinoamericana? Si vuelves a mí, yo te haré volver a mi servicio. Separa el oro de la escoria si quieres ser mi propia boca. Si quieres que yo te use. Ese sería el mensaje: necesito que en tu vida haya pureza. ¿Se entiende esa parte, hermanos, hermanas? Sería el resumen. Dios nos hace un llamado a vivir en pureza delante de sus ojos. Dios nos llama una vez a analizar cómo está nuestra vida. Si algo no está bien, hoy podemos regresar a Él. Hoy podemos acercarnos. Él nos va a perdonar, Él nos va a restaurar, Él nos va a limpiar y nos va a colocar de nuevo a su servicio. Y Él dice: haz el esfuerzo, busca, ahí hay cosas que no están bien. Ya apártalas, échalas fuera. Ya basta, ya no estés escuchando canciones. Ya no estés viendo ahí pornografía. Ya no estés con el teléfono turbando tu mente.
Ya no estés, pon atención a las películas, pon atención con quién hablas, con quién te relacionas. Si no te llevan a buscar a Dios, apártate de ahí, porque entonces no vas a estar a mi servicio. Si usted tiene un compañero, una compañera, que en vez de traerlo al culto, en vez de animarlo al culto, le dice: vamos conmigo, vos, hombre. Vamos, hombre, si hay partido, vamos, si hay fiesta, vamos, si hay allá, apártese. Porque si no, entonces no podemos ser la voz de Dios, el portavoz de Dios, el profeta de Dios. Hay que separar lo precioso de lo vil, lo que sirve de lo que no sirve. Y Dios nos va a bendecir, hermanos y hermanas. Pero ya la hora se va. Número tres. Primero le dice: conviértete y yo te voy a restaurar. Segundo, analiza tu vida, examina tu vida, entresaca lo precioso. Y tercero, conviértanse ellos a ti. ¿Y tú? Pero necesita, hermanos, de parte de nosotros la fuerza, el valor, la ayuda de Dios. Que no nos hagamos nosotros a ellos, sino que ellos se hagan a nosotros. Mire cómo dice, le leo en esta versión y aquí vamos a terminar. Dice la última parte, vamos a ver Jeremías 15, 19. Leo la lenguaje actual. Los tres puntos nada más aquí resumido en esta versión. Si te vuelves a mí, yo calmaré tu dolor y de nuevo me vas a servir. Ay, qué alegre, Señor. Si dejas de hablar tonterías y comienzas a anunciar lo que realmente vale la pena, vas a ser mi profeta. Y número tres, no le hagas caso al pueblo. Son ellos los que deben de escucharte. No nosotros escuchar al pueblo. Le diría a los pastores, no es así, es al revés. Le diría a usted y a mí, hermano, hermana, nosotros aunque estamos en el mundo, dijo el Señor Jesús, ya no somos del mundo. Extraterrestres, diría, venimos de la luna. No, no está hablando de la tierra y de los hombres, está hablando del sistema de este mundo controlado por Satanás. Nosotros ya no estamos ahí, ya no pertenecemos ahí. Ya no nos dejemos guiar por el mundo. Mire todo lo que hace el mundo, todas las fiestas que hay ahora. Cuando no hemos entendido, corriendo vamos también nosotros ahí en la corriente del mundo. Pero ya no somos del mundo. Ya no debemos estar ahí. No debemos convertirnos, no debemos oír la voz del pueblo. El pueblo que oiga la voz de nosotros. Jeremías capítulo 15 verso 19. En la palabra de Dios para todos, que les digo que estoy leyendo y terminamos resumiendo. Si cambias y regresas a mí, yo te restauraré y estarás en mi presencia. Dos, si dejas de hablar bobadas y dices lo que en realidad tiene valor, entonces tú serás quien hable por mí. Y tres, son ellos los que tienen que volverse a ti. Y no tú quien tiene que volverse a ellos. Atención, jóvenes, señoritas. Porque hay una edad en que le dicen a usted: si querés ser de nuestro grupo, te tenés que poner un sello 6666 en la frente. No tres, sino cuatro. Y usted y yo, con tal de casar en el grupo, porque si no, ya no me habla la Sofi, ya no me habla la Génesis. Si no, ya no me toman en cuenta. Me dijeron que tengo que ser sellado con él. No se convierta ahí. Cuesta, Emma. Cuesta, Elvis. ¿Quién más está en esa edad? Cuesta. Los llaman y les dice: ¿querés ser de nosotros? A ver, aquí está la cerveza. Si sos hombre. Bueno, sí soy hombre. Va, dale pues. No, no se conviertan a ellos. Ellos se deben convertir a ti. ¿Les cuesta esa parte, hermanos?
Mire toda la actividad que ha habido en esta semana. Y si toda la familia nos dice, vamos, hombre. De todas maneras, Bohemia viene cada cuarto. Vamos, pues, se fueron al concierto en lugar de venir a buscar a Dios. Es que los amigos me dijeron, si no después ya mala onda con ellos. No era que usted se hiciera a ella, que ellos se hicieran a usted. Es que sí, es que necesitamos que Dios nos ayude, nos limpie y poner nosotros nuestra parte. No te conviertas a ellos, sino que ellos se conviertan a ti. ¿Y por qué ese peinado ahora? Porque esa es la moda en mi grupo. ¿Y por qué así los ojos? ¿Y por qué así la ropa? Para casar en la cultura de este mundo. No, hermana. Todos están usando eso. Usted no. Sí, pero me ven diferente. No solo deben de verla. Usted es diferente. Porque es hija de Dios y no se debe hacer a ellos. Ellos se deben hacer a usted. Se deben hacer a nosotros. Es el mensaje del evangelio. Pero mire, por eso, ¿cómo está la iglesia? Les decía hace tiempo. Para ganarnos al mundo es la peor trampa que les puso el enemigo. Para ganarnos tenemos que hacernos a ellos. ¿Cómo vamos a ganar a la juventud? Busquemos un pastor joven, que se vista como joven, que se peine como joven, que hable como joven, porque eso atrae a los jóvenes. Entonces vengo yo ya todo peludo, en pantaloneta, con tenis. Vengo aquí porque tengo que ganarme a los jóvenes. No es así, no me hago yo a ellos. Ellos se tienen que volver a Cristo. Queremos que la iglesia crezca, hermano. Miren cómo están las demás congregaciones. Ya es tiempo que cambie de música. Música moderna, mensajes diferentes. Ya basta de pecado. Mensajes motivacionales. Queremos, eso va a hacer que crezca. Es que no nos podemos hacer a ellos. Ellos se deben hacer a la palabra de Dios. Es el llamado que Dios le hace, no solo a Jeremías, sino a nosotros. Y termino aquí. ¿Cuál era la otra versión que traía hoy? La latinoamericana. Si vuelves a mí, yo te haré volver a mi servicio, dice. ¿Ya vio? Separa el oro de la escoria de la basura. Si quieres ser mi boca, tendrán que volver a ti, pero tú no volverás a ellos. Dice la otra versión, que después la lee usted en su casa. Tú debes influir en ellos, no ellos en ti. ¿Ya vio? Pues ya no está la hermana con nosotros. Lástima, hace tiempo. Bonita la hermana, ahí viene luchando, viene ensayando, viene cantando. Pastor, me da permiso, me toman en cuenta para ir a cantar allá. Pero hermana, que usted tiene responsabilidad, tiene compromiso aquí, pero no me va a afectar la obra, me dijo, no me va a afectar aquí, o sea, yo voy a buscar otros días, yo voy a buscar no faltar aquí, sino me voy. Dele pues, pero ahí se acuerda. Y llegó el punto, le digo yo, vamos, donde vayamos, guarde la palabra de Dios, la sana doctrina. A ver, a ustedes que las invitan, ustedes que los invitan, músicos y todo en otros lados, ¿se hacen ellos a ustedes o ustedes se hacen a ellos? De repente voy a oír que ya se van los hermanos músicos aquí y allá, gloria al Padre, gloria a Dios. Pero hermano, esa no es la doctrina de la Biblia. Ah, pero aquí cantan así, pues nosotros nos hacemos a ellos. No está bien, hermano. Volviendo a la muchacha. Dijo, me voy y me voy. Y llegó el momento en que le dijeron, nos invitaron a una congregación aquí de Tecpan, una grande, vamos a ir con el grupo usted. Y usted es la corista, ¡hola, qué alegre! Pero una cosa, ¿cómo se llama? Pero aquí se tiene que quitar el tapado, porque en esta congregación no usan cubierta. Bueno, es ahí donde viene entonces. ¿Voy a influir en ellos? ¿O ellos van a influir en mí? Ay, pero no, si no, de todas maneras. Sí, pero por eso nos invitaron, pero aquí sin tapado. Bueno, démosle pues, de todas maneras ninguno mira. La casa de Dios. Oh, ya no está ahora.
ya se fue, ya no forma parte de la congregación de nosotros. Por ese detalle, tal vez no, hermano, tal vez no por ese detalle, es la suma de muchas cosas, pero por eso una mosca arruina todo lo demás. Hubiera soportado, hermana, hubiera soportado cuando te dijeron que te lo quites, hubiera dicho no, porque la Biblia dice que la mujer ore con la cabeza cubierta. Entonces aquí no cantas, pues se hubiera cerrado ahí, pero Dios te hubiera abierto en muchos otros lados, porque Dios honra a los que le honran. Pero pudo más la influencia de los demás, y con tal de hacerse, perdió lo que Dios le había dado. Por eso el llamado de Dios hoy es, no a Jeremías, sino a usted y a mí. Vuelve, y yo te voy a restaurar. Aparta lo malo de tu vida, sácalo, y vas a ser mi profeta. Y lucha, resiste, soporta. No te hagas a ellos, que ellos se hagan a ti. Soporte, hermano, las tradiciones, soporte las costumbres, soporte. Ahí le dicen siempre, pero si todo lo hace, todos no, nosotros no. Pero soy tu madre, soy tu padre. De todas maneras, te amo y te quiero, pero eso no. Soporte, hermano, soporte, porque no es fácil. Pero cuando hacemos lo que Dios dice, también la bendición de Dios es grande, hermanos y hermanas. Pero reflexiónelo, pues, medítelo en su corazón. Padre celestial, en el nombre de Jesús te damos gracias en esta noche. Hemos celebrado juntos con mis hermanos y hermanas otro culto, Señor, para tu honra y tu gloria. Y como en cada uno de los cultos oímos tu palabra, Señor, que no regrese vacía, sino que haga la obra, el trabajo para el cual tú la enviaste, Señor. Ruego por mis hermanos y hermanas que están aquí, Señor, que están luchando, Señor, que están en la guerra, que están en la batalla. Gracias, Señor. Aquí están los jovencitos y señoritas. En medio de una generación maligna y perversa, ahí están. Muchas gracias por las hermanitas que están acá, los hermanitos. Se han guardado, Señor, de la fornicación, se han guardado del pecado, se han guardado de las drogas, de los vicios. Han luchado, Señor, en su hablar, en su vestir, en su caminar. Muchas veces los felicitan y les dicen que qué bueno en su carácter, en su forma de ser. Pero otras veces se han burlado de ellos, los han criticado y los han juzgado, como no van conforme a la corriente de este mundo. Pero gracias por esos jóvenes, y gracias por esas señoritas que se mantienen en pie de guerra, que se mantienen sosteniendo, Señor, tu palabra, como el resto de hermanos y hermanas, que tal vez no es en esa área, son en otras áreas, pero se mantienen ahí, Señor. Han soportado, Señor, la influencia de este mundo, la corriente de este mundo. A veces así se ve, Señor, o así es. Nadamos, avanzamos en contra de la corriente, y a veces la corriente se pone dura, Señor. A veces es fuerte la corriente, y tanto ellos como yo, ha llegado un momento en el cual hemos dicho, tal vez ya no vale la pena, tal vez ya tenemos que hacernos también a lo mismo, tener la idea que ya todos son así, que ya todo ha cambiado, que ya la mayoría, hasta pareciera que ya solo usted, hermana o hermano, pareciera que solo usted. Pero no se rinda, hermano, siga en contra de la corriente de este mundo. La promesa de Dios es, examina hoy tu vida. Si hay algo malo, vuelve a mí y yo te voy a restaurar. Yo te voy a quitar ese dolor, yo te voy a sanar.
yo voy a restaurarte de nuevo, yo te voy a poner una vez más a mi servicio. Una vez más estarás delante de mi presencia. Vuelve. Dios nos habla en esta noche. Dios nos habla en esta noche. Entresaca lo precioso de lo vil. Mira lo que está mal en tu vida y sácalo. Saca las cosas que están mal en tu vida. Uno a veces es consciente, hermano. A veces uno mismo es consciente. Hay otras cosas que no, quizás. Pero podemos decir como el rey David: líbranos de los pecados ocultos. Pero hay otras cosas que nosotros estamos conscientes. Hoy Dios nos habla y dice: limpia tu vida. Limpia tu vida, saca la basura, saca la escoria, saca lo vil, saca eso de tu vida. Y vas a ser mi profeta, vas a ser mi vocero, vas a ser mi voz. Y soporta, soporta que no influyan en ti, que no te conviertas a ellos, que ellos se conviertan a ti. En el nombre de Jesús oramos en esta noche, Señor. Nos vamos a retirar, pero oramos que tu palabra quede guardada aquí en nuestro corazón, Señor. Que quede sembrada aquí en nuestro corazón. Que quede sembrada esta noche, Señor, y produzca fruto para tu honra y para tu gloria. Ayuda a todos mis hermanos y hermanas. Ayúdanos, Señor, los que están acá, los que están en la radio, los que están fuera, Señor, allá donde se encuentran, háblales. Tal vez ya andan en la corriente, tal vez han dejado su primer amor, tal vez, Señor, están tibios, están fríos, pero hoy háblales. Toca el corazón, mueve, Señor, el corazón, ahí la conciencia, Dios mío, háblales. Que puedan volver, Señor, que puedan volver. En el nombre de Jesús, perdona nuestras faltas, perdona nuestros errores. Perdona, Señor, porque fallamos. Fallamos, Señor, aún no somos perfectos, nos estás perfeccionando. Perdónanos, Señor, y nos volvemos a ti de corazón. Y suplicamos que nos des discernimiento. Y rogamos tu ayuda para soportar, Señor. En el nombre de Jesús te lo pedimos en esta noche, Dios mío. Muchas gracias por habernos permitido estar acá. Ahora llévanos con paz y llévanos con bendición de regreso a nuestros hogares, Señor. En tus manos nos encomendamos en una nueva semana, Señor. Muchas gracias. Si nos das vida, concédenos tu bendición, Señor, en nuestras actividades espirituales y materiales, Señor, de estudio, de trabajo, en todas las áreas. Que tu bendición nos acompañe, Señor. Gracias te damos en el nombre poderoso de Jesús, nuestro Señor y nuestro Salvador. Amén y amén. Dios les bendiga, hermanos y hermanas. Pasen buena noche.

0: el siguiente tema dice: no me dejes, no me olvides, tierno Salvador. Hay una promesa que Dios sí, porque ese es el principio, ese es el inicio. Aún hay más, aún viene lo mejor, iglesia. Prepárate, porque con más su bendición, ¿verdad? Alguien puede aplaudir más fuerte en esta noche.
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2: Son las 7 de la noche.
3: Con 42 minutos.
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1: Son las 7 de la noche
2: con 46 minutos.
1: Son las 7 de la noche
2: con 46 minutos.
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1: Jesús, necesitamos ser como tú. Haz nuestro carácter más como el tuyo. Ayúdanos. Levante sus manos y dígaselo al Señor.

Vino pues palabra de Jehová a mí diciendo: antes que te formase en el vientre, te conocí. Y antes que naciese, te santifiqué. Y te di por profeta a las naciones. Y yo dije, dice Jeremías, y yo dije: ay, ay, Señor Jehová, he aquí, no sé hablar, porque soy un niño. Yo no sé hablar. Soy un niño. En el profeta Jeremías, en su capítulo 1, en su versículo 4, Dios está ordenando a Jeremías, pero Jeremías no quiere. No acepte el llamamiento. ¿Y por qué no acepta? Hay un punto, dice, no puede hablar. Se humilló Jeremías delante de Dios, dijo: no puedo. Se negó a Dios. No puede hablar. Soy un niño. Pero Jehová de los ejércitos dijo: antes que te formase en el vientre de tu, te conocí. Dios te conoce. No has nacido todavía, pero Dios ya tiene planes sobre ti. Y antes que naciese, te he santificado. Ah, mire, hermano. Dios tiene planes sobre el hombre y la mujer. El hombre y la mujer niegan, pero Dios dice: yo tengo planes sobre ti. Sí, hermano. Yo te conozco. Antes que naciese, yo ya sé cuál es tú, lo que vas a hacer en esta tierra. Yo le dijo a un hermano, me dice: hermano Fidel, yo mañana voy a Estados Unidos, me dijo. Y yo le dijo: ¿consultaste con Dios? No, hermano. ¿Platicaste con Dios? No. ¿Ya le dijiste a tu papá, a tu mamá? No. ¿Y por qué no? Es que de repente no voy a pasar y yo voy a decir que me voy a Estados Unidos. Ya está dudando, pero no ha salido aquí en Guatemala para ir en Estados Unidos. Ya no unche dudar. Y la Biblia dice: el que duda, fracaso al hombre y la mujer. Hay personas que están fracasadas en sus matrimonios. ¿Por qué? Porque dudas. No hay confianza en el matrimonio. Es un fracaso en la vida matrimonial. ¿Por qué? Porque no hay confianza.
El hombre salió a su mujer, dice en su corazón, ¿dónde se fue? De repente, no es en el mercado, se fue. De repente, no es en el negocio, se fue. De repente, no es en la siembra, se fue. Hay dudas. Y en las dudas es un fracaso. Tanto en el área espiritual, tanto en el área material. Hermano, yo voy a iniciar un mi negocio, pero dentro del negocio hay dudas. ¿Será que voy a superar? Y de repente se termina ese negocio. Cuando la persona dice de repente, eso se siente y se termina. Dudando. Vino pues palabra de Jehová a mí diciendo, antes que formaste en el vientre te conocí, y antes que naciese te santifiqué. Mire, ay hermano, está en Estados Unidos, está superado, ya son gerente de una empresa y son hermanos guatemaltecos. Mira, hermano. Son aquí de Guatemala, pero están trabajando allá en Estados Unidos. Ya son hombres grandes. Ya gana bonita, ya, hermano. Hace unos días hablé con un hermano y yo le dije, hermano, aproveche que usted está en Estados Unidos. Usted gana $200. Aquí en Guatemala son 1500 quetzales. Sí, hermano. Ay, hermano, está ganando $200 al día. Y aquí en Guatemala son 1500 quetzales. Y los hermanos que trabajan aquí en el campo, de 7 de... Ay, hermano, entra a las 4 de la mañana y a las 10 de la mañana gana 100 quetzales. Mire, usted está en Estados Unidos, usted está en Canadá. ¿Y por qué estás ahí? ¿Quién te llevó sentado en un avión de ir a Canadá? Dios. Me decía un hermano, a mis compañeros de trabajo la agarraron la migración y yo me endudé, porque la verdad es que cuando yo lo vi, lo agarraron y yo estoy ahí trabajando, y yo le digo a la migración, y yo, usted no. Mire, ¿qué lo hace es Dios? ¿Quién lo puede defender del hombre, la mujer? Es Dios. Pero lastimosamente el hombre, la mujer se olvidó de Dios. Ya se siente grande. Sí, ya se siente grande. Ya no. Pero quiero decirte en esta noche, ¿quién te llevó en Estados Unidos? ¿Quién te llevó en Canadá? ¿Quién te llevó en España? ¿Quién te llevó en otra nación? Dios. Porque Dios ya sabe, antes que naciese, antes que, hermano, estás todavía, hermano, en el vientre, Dios ya te conoció. Estás en Estados Unidos. Estás en Canadá. Hablamos aquí en Guatemala.
presidente de la República? ¿Por qué está sentado ahí en esa silla? Es que Dios lo eligió. ¿Será que ya sabe el presidente de la República que va a estar ahí? ¿Ya sabe? Nadie sabe. Pero Dios dice, usted va a hacer 4 años de gobierno. ¿Qué lo puso en la mente de los hombres y mujeres? Votamos y llegó el hombre. ¿Quién lo puso ahí? Dios. Los alcaldes municipales. Está el alcalde municipal, cada municipio. ¿Quién lo puso ahí? Dios. Los diputados. ¿Qué han puesto ahí? Dios. ¿Será, hermano? Sí. Ya viene el tiempo nuevamente. Posiblemente el otro año va a dar inicio. ¿Vale? Ya Dios ya lo conoce. ¿Qué va a poner el otro año? ¿Será, hermano Fidel? Sí. Todas las cosas suceden en esta tierra, hermano. Dios lo permite. ¿Será así? Dios lo permite. Los diputados, Dios lo puso ahí. Los ministros, Dios ha puesto ahí. Los gobernadores, Dios ha puesto ahí. ¿Quién me ha puesto aquí hoy en esta silla, enfrente de todo el pueblo de Dios? Los amigos que estoy presente aquí en el micrófono, enfrente de esta pantalla. Hermano, ¿quién me ha elegido aquí? Dios. ¿Sí? Me decía un hermano, hermano Fidel, ¿por qué la gente te apoya a usted? ¿Por qué la gente colabora con usted? Es que Dios lo pone en el corazón. Por ejemplo, mañana tenemos pago de energía eléctrica. Esta semana hemos hablado, hermano, vamos a recaudar para el pago de la luz. Estamos hablando, hermano. Y Dios sabe si mañana nos va a bendecir. Porque la semana ha venido, hermano, hubo dificultad en económico. Sí. Pero vamos a iniciar mañana mismo. Apenas 500 quetzales hemos recaudado para los 4000 quetzales, hermano. ¿Cuándo nos faltan? 3500. En dólares, $400. ¿Será que no hay 4 hermanos de a $100? Bien. Sí. Si Dios te ha puesto ahí en Estados Unidos, es que Dios tiene propósito contigo. Yo siempre hay un hermano, me apoyan y yo le llamo, le di, hermano, vamos a pagar la energía eléctrica. ¿Y qué me dice el hermano? No te preocupes, hermano Fidel. Para mí es una bendición cuando usted me dice, me está pidiendo una colaboración. Es una bendición para mí, me dice el hermano. Mire, hermano. Si todo pensamos así, hermano, si todo, hermano, abrimos nuestro corazón a la necesidad de la obra del Señor, hermano, calidad, hermano. Pero lamentablemente, hermanos, pedí una ofrenda, no te dan.
¿Qué lo hace la gente? Te burlan, te critican. Pero hay, hermanos, Dios ha puesto en el corazón, dice, para mí, hermano, es una bendición. Me estás llamando. Mañana voy a hacer el depósito. Y ahí, hermano, lo hacen transferencia ya. ¿Qué lo haces, Dios? ¿Por qué Dios te ha puesto ahí en tu negocio, en tu trabajo, en tu tienda, en tu depósito? Dios. Ay, hermano, tiene grandes negocios. ¿Sí? Grandes negocios. ¿Quién lo ha puesto ahí? Dios. Ay, hermano, tiene buenos carros, hermano, de veras. Carros, mejores carros. ¿Y por qué? Es que Dios ha puesto. Yo me recuerdo, hermano, cuando yo crecí, hermano. Casi no está permitido uno de nuestros indígenas lo pone, lo compre un carro o no aguanta de comprar un carro. Y ahora, hermano, nuestros hermanos tienen buenos carros. Hay hermano bocina y hay hermanos que no, pero tiene buenos carros. ¿Quién lo ha puesto ahí? Dios. ¿Sí? Antes que te formaste en el vientre te conocí. Y antes que naciese te santifiqué. Te di por profeta a las naciones. Y Jeremías dijo: ay, Señor, ay, Jehová, he aquí, no sé hablar, porque soy un niño. No puedo. No puedo. Pero como tú me ordenen. ¿Y qué dice Dios? Y me dijo Jehová, dice Jeremías, no digas que soy un niño. Mire. Y ahí, hermano, dice, ah, yo no puedo. En primer lugar, viene lucha. Viene pobreza. Hermano, ¿vas a estar en el anciano de la iglesia? No puedo. Hermano, ¿vas a estar en el diácono? No puedo. Hermano, ¿vas a estar en la diaconisa? No puedo. Hermano, ¿vas a estar en la femenil? No puedo. Hermano, ¿vas a dar una lectura bíblica? No puedo. ¿Canto los dos himnos? No puedo. Todo no puedo. Hace unos días me dijo un hermano, hermano Fidel, ya llevas años aquí en Tecpan. ¿Sí? Es que Dios me ha puesto. ¿Sí? Dios me ha puesto. Yo me recuerdo cuando estoy en Joyabaj, Dios me dijo, te voy a llevar en Tecpan. Me ordenó Dios para venir acá. Y aquí estoy. Todo lo que ha dicho Dios, aquí está. ¿Sí? Como dicen los señores vulgarmente, dice el que manda el capitán. ¿Sí? Dios es Dios. Dios es Dios, hermano y hermanas.

Está débil nuestra señal de internet. Sí, está débil. Posiblemente quiere el pago también porque ya no quiere trabajar. Y dijo Jehová, y me dijo Jehová, no diga que soy un niño, porque todo lo que te envié irás tú, y dirás todo lo que te mande. Mire, mire, hermano, yo me recuerdo en una ocasión, hermano, tuvo en revelación. ¿Será que voy a decir? Dice Fidel. Ese hombre no cree. Esa persona no va a creer, dice Fidel. Pero yo tuve el valor de ir. Arranqué mi carro, me fui. Sí. Dice Fidel, no van a creer. Y me dijo Jehová, no diga que soy un niño, porque todo lo que te envié irás tú, y dirás todo lo que te manda. Me fui, hermano. Llegué en la casa de la persona, toqué la puerta. ¿Qué me dijo? Pasa adelante. ¿Usted es el hermano Fidel? Sí. Pasa adelante. Empecé a hablar sobre la revelación me dio Dios. Hermano, vengo a visitarte. Venga a decirte. Este. Y me dijo la hermana, permite un segundo, voy a llamar a mi esposa. Lo llamó su esposa. Está el hermano y trae un mensaje. ¿Qué mensaje? Este. Sí, hermano. Estamos en medio de esto. Estamos dentro de eso. Gracias por venir. Queremos una oración. Mira, hermano. Hay veces nosotros decimos, ay Dios, ¿qué va a decir? No me voy. Eso no me va a creer. Creo o no creo, usted tiene el orden de ir. Tenés que ir. ¿Cómo, hermano Fidel, si no tengo pasaje para irme? Tenés que ir. Hermano, no tengo gasolina, dice Fidel. Tenés que ir. Gloria a Dios. Ordena Dios, hermano. Cuando Dios ordena, es que el hombre, la mujer, debe estar, hermano, bajo el orden de Dios. ¿Será, hermano? Sí. Tenés que ir y ir. Cuando Dios ordena, porque ordena. Y le dijo a Jehová, Señor, Señor, aquí no puedo hablar, soy un niño. Y me dijo Jehová, no digas que soy un niño, porque todo lo que te envíe, irás tú, y dirás todo lo que te mande. Viene el orden de Dios, dice, no temas delante de ellos. Ahí está. El que está en contra del ministerio, no te asustes.
No tengas miedo delante de ellos, porque yo te ordene, dice Dios. Ah, ¿quiere valor, hermano? Sí. Necesita valor. No te asustes delante de ellos, no temas delante de ellos, porque contigo estoy para librarte, dice Jehová. Orden de Dios. En el versículo 9, ¿qué dice? Y extendió Jehová su mano, tocó mi boca. Mira, hermano. Y hermano, Dios extendió su mano y tocó mi boca. Y me dijo Jehová: he aquí, he puesto mi palabra en tu boca. Sí, hermano. Cuando tú estás, hermano, en las luchas y en las pruebas, en las dificultades, Dios te toca, te da autoridad. ¡Ah! Cuando Dios da autoridad, hermano, es que Dios es Dios, hermano. Yo no voy a hablar de eso. Yo no voy a dar el mensaje de este hombre, esta mujer. Pero Dios te ordena, tenés que ir. Pero eso no acepta. Acepta o no acepta, usted está ordenado de ir a decir. Extendió Jehová su mano, tocó mi boca, y me dijo Jehová: he aquí, he puesto mi palabra en tu boca. No vas a hablar tú, yo hablo en tu boca, dice Dios. No temas delante de ellos, porque contigo estoy. Ah, ¿sí? Cuando Dios te ha ordenado, el que habla mal de ti será avergonzado. ¿Será, hermano? Sí. Y la palabra de Jehová vino a mí diciendo: ¿qué ves tú, Jerusalén? ¿Qué ves tú, Jeremías? Y dijo: ve una vara de almendro. Mira. Qué lindo es mi Cristo. Palabras de amor. Cuán dulces caricias. Capuzón Tejuchlar. Atco por lucha. Atco por problema. Atco por fracaso. Carácter se no. Kabir chiquinavi chiquinakahui. No temas delante de ellos. Te bendí, hermano Juan Martín Quino. Bendición, hermano, adelante la obra del Señor. Hermano Tomás Alquifiesta Alex. Bendición, hermano, muchas gracias. David López, mucha bendición, hermano. Bendiciones en su vida y tu familia. Pido oración por mi hermano. Muy bien. Bendiciones, hermanos. Gracias por sus mensajes de texto.
mira que te he puesto sobre esta nación. Dios ordenó a Jeremías. ¿Sí? Dios ordenó. Y cuando Dios te ha ordenado, hermano, venga lo que venga, pasa lo que pasa, Dios está contigo. ¿Sí? Yo durante 28 años estoy en el ministerio, hermano, he visto grandes experiencias. He visto fracaso. He visto pobreza. He visto problemas. Pero también he visto la gloria de Dios. ¿Sí? Grandes cosas Cristo ha hecho para mí. Grandes cosas Cristo ha hecho para mí. ¿Cuándo están contentos, hermano? Dios bendiga Marlene Sánchez, Amanda, Dios le bendiga. La familia Dios, buenas noches. Bendiciones, hermano. Marlene Sánchez, Dios le bendiga. Bendiciones, hermano. Muchas gracias por estar con nosotros. Dios le bendiga. Y extendió Jehová su mano y tocó mi boca. Y me dijo Jehová, he aquí, he puesto mi palabra en tu boca. Dios ordena, hermano. Dios pelea por sus hijos. Dios quiere que, hermano, el hombre y la mujer debe tener autoridad de Dios. En las luchas y en las pruebas, yo te seguiré. Yo te seguiré. Yo te seguiré. Yo te seguiré. Yo te seguiré. Yo te seguiré. Yo te seguiré. Aunque con lucha, aunque con prueba, aunque con dificultades,

con pruebas, aunque dificultades, yo te seguiré. Hermano, ad compri a bis, kishkanao, ad kabi, jubaba, kanan suprir priyabilri. Pero ven que bir chabe, kora chukap, litzel, vasnak chabir. ¿Y por qué me cacó otro poder de Dios? ¿En cuál escrita? ¿Cuál que hubiera mucho milagro, Dios? ¿Cuál que hubiera mucho milagro, cachocher, Dios? ¿Cuál que hubiera mucho maravilla, cachocher, Dios?

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un milagro, Dios quiere ser en ti. Te quiere salvarte, te quiere sanarte. Un milagro, Dios quiere ser en ti. Tú estás en una enfermedad incurable. Posiblemente has gastado todo tu dinero con los médicos, con los doctores. Posiblemente usted ya está cansado de esa enfermedad, en ese dolor. Ya te sentís avergonzado a través de esa enfermedad. ¿Por qué no habla con Dios? Platique con papá. Sí. Bendición, hermano Waldomero Huarcas. La familia Achzac. Bendición, hermano. Por la vida de Yoli Martín. La familia Tamat. Mi hermano Santiago. Dios lo bendiga, hermano Santiago. La familia, por el hospital. Dios. Papá. Te bendiga, hermana Rosa Gómez. Bendición, hermano. Dios bendiga a nuestros hermanos, hermano. La familia González, Dios le bendiga. Dios quiere hacer un milagro en tu vida, mi querido hermano, hermana. Estás ahí atormentado por esa enfermedad, en ese fracaso. Pero yo quiero decirte en esta noche, solo Dios te puede sanar, solo Dios te puede sacar donde tú estás. Y Dios bendiga a la familia Salvador Pop. Hermano Sebastián Cuyuch, Dios le bendiga. Cristina, Dios le bendiga. Hermana Mari. Hermano Mateo López. Viviana. Rudy. Mi hermana Juana, Dios le bendiga. Hermano Mateo López, bendiciones en su vida. Hermana Elizabeth. Hermana Eva. Hermana María Meletz, Roxana, Dios le bendiga. Clara, Ajín, la familia Pérez, Carla, Cristina, Dios le bendiga. Abner Pérez, bendiciones, hermanos. Hermana Ángela. Marlene, Dios le bendiga. Hermano Diego, bendición. Hermano Juan Tomás, bendiciones. Lorena, Dios le bendiga. Hermana Lorena, nos está viendo. Vamos a orar por sus vidas, mis queridos.

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1: Bendiciones en sus vidas, hermano, hermanas, en esta hora de la noche. Elida, Dios bendiga, hermana Elida, hermano Ramiro. Estrella, Dios le bendiga. Bendiciones en su vida. Hermana Manuela Buc. Gracias, hermano, gracias por estar con nosotros.

Bendiciones, hermano. Hermano Emiliano Jerónimo Manazulmi Yulise Álvarez. Vamos a orar en esta noche. Vamos a llevar en oración a todos los hermanos que están conectando. Hermano Miguel, Dios lo bendiga. Hermana Lorena García, buena noche. Hermano Josué, allá en Los Ángeles, California, Producciones Vida Nueva. Vamos a orar en esta noche. Hermana Silvia, Dios lo bendiga. Kashik tabi bachlalat, kopjuna problema. Kashkanao. Dios bendiga, hermano Jeremías, hermana Silvia, bendiciones en sus vidas. Yo sé cuál es la lucha, yo sé cuál es la enfermedad. Este hombre, hermano, estuvo en cama un año. Pero cuando Dios me habló, Dios me llamó. Y aquí estoy, hermano. He sentido el dolor, he sentido, hermano. ¿Cuál es el sufrimiento? Un estar en cama. Este hombre, hermano, un año en cama. Vendí todo. Cuando se terminó mi dinero, Dios me sanó. Pero quiero decirte en esta noche, yo tengo un Dios.

0: Te bendiga, hermano Wilson.
1: Gloria a Dios.
0: Hermana Gloria. Bendición, hermano, hermana. Dios amado, Dios eterno. Te pido en esta noche, Dios del cielo, cuántas almas necesitado. Cuántas almas están llorando en una enfermedad, Dios. Ha gastado su dinero con los médicos, con los doctores. Y la información dieron los doctores que ya no hay sanidad, ya no hay medicina para ellos.

Pero yo te pido en esta noche, Señor, el que tiene la última palabra es tu Dios amado. Hago una obra, hago un milagro en la vida de cada uno de tus hijos, a tus hijas, papá. Dale la oportunidad que me has dado a mí, Señor. En 1997 este hombre está para morir, pero tú me diste, Padre, esa oportunidad. El tiempo de los

Haga el milagro en la vida de cada uno de tus hijos, a tus hijas, Dios amado. Manifiesta tu poder, manifiesta tu gloria en esa familia, Padre. Están reunidos, Señor, haciendo planes. ¿Qué vamos a hacer? Y ya no hay dinero. Pero tú lo vas a hacer un milagro en esta noche, Dios. Tú lo vas a hacer un milagro en esta noche, Dios amado. Oh, poderoso Dios, poderoso Dios. Obra, milagro, Dios amado. Manifiesta tu poder, manifiesta tu gloria, Dios amado. Solo Jesús tiene poder.

papá. Qué cierto vive, hermana. ¿Qué podría vivir? Saber cuántos años estás ahí en esa cama. Pero Dios tiene planes sobre ti y por eso estás vivo todavía. ¿Por qué no te acerca Dios? Diga el Señor, aquí estoy. Quiero ver tu gloria, quiero ver tus maravillas. Y quiero ver ese milagro.

0: tu gloria, yo quiero caminar, Señor. Y ya no aguanto en esa enfermedad, ya no aguanto en ese dolor. Pero ayúdame, papá.
1: Uno de
0: ellos. Oh, la mano de Dios ahí está contigo, hermano, hermana, para librarte, para sanarte, para levantarte. Oh, Padre. Manifiesta tu poder, Dios, manifiesta tu gloria. La vida de esta familia, Señor, está delante de ti, Señor, clamando. Mi Dios, haga la obra, haga el milagro, Padre. Haga maravilla, Dios amado, Dios eterno.

Por favor, mi Dios, por favor, mi Jesús. Levanta que el varón necesita ver un milagro, Señor. Levántalo, Dios amado, en el nombre de Jesús. Te pedimos esta bendición, Señor. Aquella hermana, Señor, que está llorando en su problema, en su fracaso. Haga la obra, haga el milagro, Dios amado, Dios eterno. Sí. Tendrá obras, papá. Tendrá milagro, Dios. Chabla la coltá. Chabla la mial, Señor. ¿Cuántos amigos tirados en un vicio? ¿Cuántas familias están llorando, Padre, ver papá y mamá destruida en un vicio? Levántalo, Dios. Solo tú puedes transformar la vida del hombre, la mujer, Dios amado. Por favor. Por favor. Mi Dios amado, Dios eterno, levanta a los hombres y mujeres tirados en el vicio del licor, Señor. Posiblemente, Señor, ya no se encuentra la paz en su corazón, Señor. Ya se siente avergonzado, se siente, Padre, Dios amado, ya no hay esperanza para ellos. Pero en esta noche yo te pido, Señor, que tú puedas transformar la vida de ellos, Dios amado, Dios eterno. Padre, bendice a mi hermana Feliz Ramírez, la familia Cutzal, bendice la vida a mi hermana Gloria. Dios, te pido bendición esta noche, Señor. La vida de mis hermanos que han programado mañana, Señor, su trabajo. Aquellos hermanos agricultores, comerciantes, mis hermanos que trabajan allá en Estados Unidos, en Canadá, cuídalo, protéjalo, Señor. Por favor, en la vida de mi hermano Héctor Estepán, bendícelo, Dios amado, allá en San Juan, Comalapa. En la vida de mi hermano Pastor Ebrijo Estepán, Padre. Bendícelo, Dios, cuídalo, protégelo, Dios amado. Sí. Mis hermanos aquí en Tecpan, en Santa Polonia, en Patzún, en Patzitzía. Mis hermanos, Señor, allá en Joyabaja, el Quiché, mis hermanos de Zacualpa, mis hermanos de Chinique. Ellos nos han apoyado tu obra, Padre. Han dado sus ofrendas para tu obra, Señor. Bendícelo, Dios. Bendícelo, Padre. Sus negocios, sus trabajos. Padre mío. Bendícelo, Dios amado. Señor. Chabla la corta. Charla la mial, Señor, y conectad. Déjame, Señor, que puedan sufrir, Dios amado. Con la gran familia, para el hospital. Con la gran familia, para el sanatorio. Con la gran familia, en cama, Señor, en su casa de habitación. Posiblemente, y un chiquetat, y coche solución. ¿Por qué me cago un milagro, Cucta? Chinago una milagro, Cucta, Dios. Empieza a hacer una obra. Empieza a hacer un milagro, Dios. Mira a tus hijos, Dios. Míralo, Padre. Ay, Dios. Ay, Padre, por favor, Señor. Manifiesta tu poder, manifiesta tu gloria, Padre. Haga una obra, Dios amado. Ah. Haga la obra, Padre. Pasa tu mano donde está la enfermedad.
Pase tu mano de milagro, Dios amado. Por favor, papá.

0: Bendice la vida de mi hermana Viviana Toch, Señor. Mi hermana Juanita. Padre amado, la vida de Aarón. Bendícelo, Dios. La vida de hermano Jairo. Dios amado, la vida de mi hermano, Señor amado, Dios eterno. La vida de mi hermano Andrés Franklin. Por la vida de mis hermanos, Señor. Están viendo, Dios amado, hermano Carlos. Dios, la vida de hermana María. Bendícelo, Padre. Chabla la col, chabla la mialtad de la cushque, Señor. Mi hermana Leticia, mi hermano Lorenzo. La vida de mi hermana Yuri, bendícelo, Dios amado. La vida de Aquilino Castro, bendícelo, Señor. La vida de hermano Agustín Ordóñez, bendícelo, Dios. Señor amado, tú conoces la necesidad de cada uno, Dios del cielo. También, Señor, a los que van a depositar sus ofrendas para la energía eléctrica, para pagar, Señor, para el día de mañana. A Radio Revelación Estéreo de Tecpan, Señor. Bendícelos, Padre. Queremos seguir predicando tu palabra, Dios amado. Por la vida de Ani. Por la vida de Florecita. Por la vida de mi hermano Romeo Catú. Bendícelo, Dios amado. La vida de hermano Pedro Mejía, Señor, bendícelo, Dios del cielo. Por la vida de Anabeli. Señor, la vida de hermano Diego. Bendícelo, Dios amado. Dios amado, la vida de hermana Brenda, bendícelo, Dios del cielo. Te pido, Dios, con todo mi corazón, Padre, hermano Germán, bendícelo, Señor. Te pido, Dios, con todo mi corazón, Padre. Muchas gracias, Señor, muchas gracias, mi Jesús. Bendice cada uno de tus hijos, Padre, que apoya tu obra. Bendice la cosecha, bendice su siembra, por favor, Señor. La vida, hermano Antonio Maxul. La vida, hermano Walter. Bendícelo, Señor, tu siervo. La vida, mi hermano Melesio. Bendícelo, Señor. La vida, hermano Miguel Pérez. Bendícelo, Señor. Dios. A los huérfanos, las viudas, ten misericordia, Padre. A los que están encarcelados, ten misericordia, Dios. Al que no tiene trabajo, proéle trabajo, Dios amado. La vida, hermano Santos Batzival, hermano Jaime, Andrés, bendícelo, Señor. La vida, hermana Griselda Telón, bendícelo, Dios del cielo. Por la vida de mi hermana Rosmi, Padre amado. La vida, hermano Carlos, hermano Maynor. Bendícelo. Bendícelo, papá. Te pido con todo mi corazón, Dios amado. Gracias te doy, Señor. Gracias te doy, papá del cielo. He pedido con todo mi corazón, con todo mi alma, Dios amado. Señor, bendice cada uno de tus hijos, a tus hijas, Dios amado. Gracias, Padre. Gracias, Hijo. Gracias, Espíritu Santo de Dios. Amén, amén, Señor. Amén. Bendición, hermano. Dios le bendiga en esta noche. Es una bendición de Dios. Estoy con usted. Dios bendiga, hermana Mirna. La familia de León. Bendiciones en sus vidas.
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qué bueno, hemos escuchado precioso canto. Dios bendiga a Kevin Chejo, Dios le bendiga a Gerso Gaspar, Yuri López, Dios te bendiga, bendiciones en su vida. Mano José, Dios le bendiga. Dios bendiga a mi hijo Walter. Está conectando, qué bueno. Bonifacio, Pirir, seguramente de San Juan Zacatepeques. Dios bendiga a todos nuestros hermanos, nos están viendo. Estamos muy agradecidos con Dios, también con todos ustedes. Me siento muy agradecido con Dios. Dios bendiga a los hermanos, las hermanas, están con nosotros. También Dios bendiga a los hermanos. Ha tomado parte del ministerio. ¿Cuántos años llevamos, hermanos, en el ministerio? Desde el primer hermano apoyó al ministerio, hasta aquí nos ha ayudado Dios. Aquí estamos, hermano. Ayer estuvimos en una vigilia allá en Ancho Antonio. Llegó un hermano, me dice: hermano Fidel, échele gana, porque te conocemos hace cuántos años. Sí, es cierto, hermano. Pero gracias a Dios, aquí estamos. En las luchas, en las pruebas, ahí vamos. Estamos muy contentos. Dios bendiga a Lorenzo Vázquez. Bendiciones, hermano. Gracias por visualizarnos. Gracias por vernos, hermano. Estamos muy contentos. Muy agradecidos con Dios. Saludos a todos nuestros hermanos y hermanas que están con nosotros. Bendiciones, hermanos. Hermano Pedro, Dios lo bendiga. Bendiciones en sus vidas. Hermano Sebastián Conoz. Dios te bendiga, hermano Sebastián Conoz. Gracias por visualizarnos. Estamos muy contentos, hermano.

Qué buen, precioso canto. Dios le bendiga, hermano. Bendición, hermano Sebastián. También, hermano Edgar, Dios bendiga a todos nuestros hermanos. Bendiciones en sus vidas. Dios bendiga, hermano Eliseo Morales. Bendiciones, hermano. Hermano Sebastián Conos. Abner Ajú. Eliseo, Dios bendiga. Bendiciones, hermano. Dios bendiga, Leticia. Ahora ya he visto su nombre. Hermana Ramona, Dios le bendiga. Hermano Eddie Quino, buenas noches. Bendiciones en sus vidas. Estamos muy contentos, muy agradecidos con Dios. Con nuestros hermanos están con nosotros. Muchas gracias. Dios bendiga a los hermanos que va a enviar sus ofrendas mañana. Mañana tenemos pago de energía eléctrica. Papá Dios sabe dónde va a venir el dinero. Hemos venido 17 años aquí en Tecpan. Si hemos venido, tenemos que seguir. ¿Verdad, hermano? Sí. Dios bendiga, hermano Jeremías Ramírez. Sara Yuk, buenas noches. Gracias, hermano, muchas gracias por estar con nosotros. Hace unos días estuvimos allá en Zacualpa, el Quiché. La familia Jimón, Dios le bendiga. Bendiciones, hermano. María Ishkoy. Dios bendiga, hermana María Ishkoy. También hermano Pastor David, allá en Santa María Chiquimula, ayer depositó su ofrenda. Sí, hermano. Muchas gracias. A nuestros hermanos nos han apoyado en el ministerio radial. Aquí estamos, hermano. Llevando siempre la poderosa palabra de Dios. Dios bendiga, hermano Estuardo. Bendiciones en sus vidas. Gracias, gracias por estar con nosotros.

Bendiciones a todos nuestros hermanos, amigos, oyentes en esta hora de la noche. Saludos, hermanos. Gracias por visualizarnos. Te bendiga, hermano Dani. Bendiciones en sus vidas. Saludos a todos nuestros hermanos, amigos. Estuvieron con nosotros en esta hora de la noche. Una noche de bendiciones, una noche de alegría. Gracias, hermano, gracias por estar con nosotros.

Vamos con los saludos. Dios bendiga, hermano Macario Chonay. Dice por acá, quiere escuchar un canto de Juan. Hay un lugar. Vamos a buscar su canto. Dios bendiga, hermano Macario Chonay.

Bendición, hermano Elías Morales. Jonathan Sawatch. Neto Raúl Romero, Dios le bendiga. Hermano Macario Chonay, Dios le bendiga, buena noche. Hermano Pedro Mejía, Dios le bendiga, buena noche.

Hay un hogar, bello lugar y bello hogar, precioso canto, hermanos, hermanas, en esta hora de la noche. Buenas noches a todos, Dios les bendiga. Saludos a todos nuestros hermanos, amigos, oyentes, en esta hora de la noche. Bendiciones, hermanos.

¡Qué bueno, precioso canto hemos escuchado en esta hora de la noche! Vamos a esperar la última llamada. Sí, vamos a esperar. La última llamada en esta noche al 50-44-99-72. 50-44-99-72.

subamos aquí no por bueno. Nosotros los que subamos aquí no porque no seamos buenos, no. Yo siempre he dicho a los que me llaman, no es que sea bueno. Quizás Dios ha visto de lo que es como en nuestro corazón. Otro canto más, no sé qué canto, ¿verdad? Me pidieron algo, pero no nos coordinamos con ustedes. Es un parecido vals. Para homenajear a nuestros emigrantes. No sé si ustedes, para que no salgan TikTok, Gaspar Quinn, y se confundió. Aquí sí son pilas los muchachos. Así pasa, ¿no? Sí. Ver que nos confundimos de algo. Y una vez, pastor, ojalá que suave. Bueno, no quisiera terminar este día, pero ¿cuánto tiempo lo agendaron? ¿Sabe? Bueno, no se sintió, ¿verdad? Cuando faltaba un mes, ¡ay, güey, falta un mes! Ya todo miraba, ¡ay, güey, falta una semana! Cuando nadie lo sintió, solo faltaba un día. Amén. Un canto más porque el tiempo va corriendo, hermanos. Nosotros tenemos un amigo. Sí, nos ama. Ese amigo, él promete, pero él cumple. No es igual, diga conmigo. No es igual como yo, diga. No es igual como yo, que a veces no lo cumplo. Sé sincero, pues. ¿Lo ha cumplido usted? Más que unas veces que sí. Generación, este fruto nadie lo quiere ver. Pero si ustedes honran a Dios, Dios mirará desde muy lejos como lo honran a Dios. Ponte de pie y cantamos con Ministerio Manuel, celebrando los 28 años de Generación Radio. Y cantamos.

0: no me hacían.
1: Estaba en la capital trabajando entre las aguacateras, yo chapeando un canto que él canta. Lo llevaron al Calvario. Yo chapeando feliz, fumigando, pero sin antes pensar conocerlo en persona. Bendiciones, ministro. Ponte de pie. Tiene una pregunta. Radio Generación tiene un dilema. ¿Cuál es el dilema de cuando dicen
0: está en la buena sintonía de su radio preferida?
1: ¿Cuál es? ¿Cómo es? Transformando. Levanten la mano los que han oído Radio Generación. ¿Ha llevado mensaje? Sí. ¿Ha llevado bendición? Sí. Un canto muy precioso. Habla y llama a los amigos, no solo a los amigos, también a nosotros que nos creemos santos, que llegamos al arrepentimiento. Un día Jesús llegó a mi ser. Ahora soy feliz. Y ahora soy feliz. Amén. Gloria a Dios. ¡Que viva Radio Generación!

0: Qué bueno, Dios bendiga, hermano Juan, allá en Estados Unidos. Gracias, hermano, gracias, Dios le bendiga. Ya tenemos 500 quetzales. ¿Cuánto nos faltan? 3,000. ¿Cuánto nos faltan? 3,000 quetzales. El hermano Juan dice, voy a enviar 500 quetzales mañana. Muchas gracias, hermano. Dios bendiga, hermano Esteban Graviel, Jonathan Zaguach, hermano Elías Morales, hermano Néstor Raúl Romero, hermano Macario Chonay, hermano Francisco Asistuj, Dios bendiga, hermano Francisco, hermano David López, hermano Tomás, allá por el Mirador, Tecpan, Guatemala. Hermano Juan Martín Quino, Dios le bendiga, hermano, bendiciones en sus vidas. Hermano Esteban Graviel, gracias, hermano. Así que vamos a esperar otra llamada más. Ya tenemos 500 quetzales, hermano. Mañana va a enviar nuestro hermano allá en Estados Unidos. ¿Cuánto nos faltan? 3,000 quetzales. 3,000 quetzales. Vamos a ver quién, otro hermano más. Dios lo ha bendecido. Puede llamar con nosotros al 50 44 99 72. 50 44 99 72.
1: ¿Cómo lo sabe? Porque lo escuché. Entonces, ¿para qué lo escucho?
0: 50 44 99 72.
1: Jóvenes aceptando a Cristo por medio de ese canto.
0: Yo sé que hay hermanos que aman la obra de Dios.
1: Tiene razón.
0: Vamos a esperar la última llamada en esta noche. Al 50 44 99 72. Buena noche.

Muy bien, hermanos. Dios les bendiga. Bendiciones en sus vidas. Si Dios nos permite, mañana vamos a estar con ustedes. Buenas noches, feliz descanso. Acá en Guatemala ya son las 11 con 10 minutos. Dios, mi hermano Juan, gracias por su ofrenda. Mañana nos va a enviar. Se quedó en 3,000 quetzales. Creemos por fe que Dios puede tocar los corazones a sus hijos para enviar la ofrenda para el pago de energía eléctrica. Dios bendiga, buena noche, hasta mañana, si Dios así nos permite. Buena noche.

0: 11 de la noche con 11 minutos.
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6: Once de la noche con 21 minutos. 11 de la noche con 21 minutos.
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0: Bueno, gracias Miguelito por el audio. Gracias, papá. Vamos a la palabra. Tengo 28 minutos aproximadamente. Muy bien. Santiago capítulo 1, verso 12. Saque la espada de la palabra, por favor. Aleluya. La espada del Espíritu, la palabra de papá. Qué bueno es Dios. Honramos al Padre, al Hijo, al Espíritu Santo. Santiago capítulo 1 en su verso 12. Santiago capítulo 1 en su verso 12. El tema de la campaña, ¿cómo se llama? Jóvenes con... dígalo bien. Jóvenes con... Así como que comió sus 20 tamalitos en el almuerzo. Muy bien. Honramos al Padre, al Hijo, al Espíritu Santo, dice la Santa Palabra de Dios. Santiago 1:12. Bienaventurado el varón que soporta la tentación, porque cuando haya resistido la prueba, recibirá la corona de vida que Dios ha prometido a los que le aman. Dios bendiga su palabra. Siéntese, por favor. Gracias por estar de pie. Como el tema de la campaña se llama Jóvenes con Propósitos, yo titulé a este mensaje Jóvenes con Propósito Venciendo la Tentación. Muy bien. Mis amados hermanos, estamos en un mundo donde cada día la ciencia se aumenta, y donde parte de ese aumento de la ciencia tiene que ver con el aumento de la tecnología y los dispositivos móviles. Todos los que estamos aquí en esta noche, la mayoría, un 95%, carga un teléfono celular o carga dos teléfonos celulares. Yo cargo tres, le cuento. Fíjese, mi amado hermano, que estamos viviendo tiempos donde la tecnología se ha aumentado tanto, y es muy precioso entender que antes mandábamos cartas y llegaba al mes. Ahora usted hace una videollamada con su familiar en Estados Unidos y no le cobra a nadie nada. Usted solo tiene que meter una recarga en la compañía telefónica que usted está y usted mira a su familiar allá en el extranjero. También, aparte de que la tecnología se ha aumentado bastante, también se ha aumentado los ataques que el enemigo está lanzando contra la juventud. Y Satanás, el enemigo de Dios, está utilizando también la tecnología para bombardearnos diariamente. Diariamente vemos en la televisión que una marca de llanta promociona una llanta, y en vez de salir un hombre en un trailer cambiando una llanta, sale una mujer con poca ropa promocionando la llanta. No tiene nada que ver una llanta con una persona sin ropa, pero la tecnología en este tiempo, el enemigo está usando la ciencia y la tecnología, ¿para qué? Para llegar a la juventud y para que la juventud sea atacada de esta forma. Si bien es cierto, cada vez que estamos navegando en las páginas de Facebook, siempre usted va a encontrar una imagen pornográfica. Eso significa que el enemigo está haciendo lo posible para que la juventud, para que la iglesia de Cristo Jesús pierda el enfoque, contamine su mente y piense en cosas que a Dios no le agradan. Es por eso que la palabra del Señor es muy clara y muy específica cuando el apóstol Santiago dice: bendito el varón que soporta la tentación. Ahora, ¿qué es soportar? Soportar no es aguantar, porque aguantar es: dame aquí, diablo. Ahora dame aquí. Sí, aquí. Dame otro aquí. No, eso es aguantar. Pero el lenguaje original de la palabra soportar significa oponerse con violencia. Lo que el apóstol Santiago está diciendo es: bienaventurado aquel varón, aquella mujer, aquella juventud que se opone con violencia a la tentación, que pelea su batalla, porque cuando haya sido probado, recibirá la corona de la vida. Diariamente vamos a ser probados. Aquí nadie está en tentación, pero ¿qué pasa cuando usted llega a su cuarto y está solo con su teléfono o con su televisión encendida? ¿Qué pasa cuando llegas a tu casa, te quitas el tacuche, la corbata, te pones la playera, te pones la pijama y ya no eres el siervo, sino que eres solamente Byron? ¿Qué pasa cuando llegas a tu habitación, pones la Biblia en un lado y te quitas toda la ropa que viniste al culto y te pones la ropa de diariamente que tú usas? ¿Qué pasa cuando estás en tu habitación y ya no eres el cantante, ya no eres el que leyó la lectura bíblica, ya no eres la hermana de los coros, eres solamente María, eres solamente Byron, eres solamente Carlos? ¿Qué pasa en secreto? ¿Qué pasa contigo? Es ahí donde el enemigo aprovecha para lanzarte estos dardos a la mente. La tentación siempre va a estar ahí. Aquí no estamos siendo tentados, pero el campo de batalla de la tentación es tu soledad, tu cuarto. El tiempo que usas para pasar a solas es el tiempo que el enemigo va a usar para hacerte caer de la gracia de Dios. Me encanta lo que dice, porque cuando haya resistido la prueba, recibirá la corona de vida que Dios ha prometido a los que le... ¿Cuántos aman a Jesús? Es que el servicio a Dios no consiste en lo que yo haga para Él, consiste en cuánto yo lo amo a Él. Si yo amo a Cristo, no voy a ver cosas negativas acá. Si yo amo a Cristo, no me voy a meter en un canal malcriado. Si yo amo a Cristo, en esto consiste el cristianismo, pastor, en amar a Dios. El cristianismo no consiste solamente en venir al culto, porque hay gente que viene para que el pastor la mire. Hay gente que viene porque le toca la lectura. Su corazón está lejos de aquí, pero solo su cuerpo viene a leer la lectura. Hay gente que dice, no quiero ir al culto, pero me toca la lectura bíblica, y se vienen a puro tubo. Lo que Dios está diciendo acá, bienaventurados aquellos que soportan la tentación. ¿Qué significa? Que se oponen a la tentación, que aman a Dios. ¿Por qué? Cuando Cristo venga, ellos recibirán la corona de vida. Usted tiene que entender que el evangelio de Cristo no consiste en tanto sacrificio, tanto ayuno, tanto oración. No, consiste en el amor. Si usted tiene amor para Dios, usted va a venir a las 5:30, aunque el culto comience a las 6:30. Si usted ama a Dios, usted va a cantar aunque su vecino no cante. Si usted ama a Dios, usted va a aplaudir aunque su vecina de al lado no aplauda nada. Si usted ama a Dios, usted va a danzar, usted va a cantar, usted va a disfrutar esta fiesta, porque es la fiesta que se ha preparado para honrar a Cristo. Si usted ama a Cristo, que se le note. En eso consiste el cristianismo, no en lo que yo pueda hacer por Dios, sino en lo que yo siento en el corazón. Es el amor hacia Dios que me motiva a cuidarme para Dios. Es el amor que usted le tiene a Cristo que le motiva a cuidarse de una relación tóxica, de un noviazgo no correspondido y de andar haciendo cosas negativas en secreto. Es el amor a su nombre. Pero fíjese que le voy a decir algo. La tentación no la manda el diablo. La tentación la producimos en el cuerpo. La tentación no es planeada por Satanás. No, la tentación nace en mi cuerpo. Escuche lo que dice el libro de Santiago, capítulo 1, verso 13. Ahí mismo, Santiago 1, 13. Siguiente versículo. Dice, escuche. Cuando alguno es tentado, no diga que es tentado de parte de Dios, porque Dios no puede ser tentado por el mal, ni Él tienta a nadie. 14. Sino que cada uno es tentado cuando de sus propios deseos es atraído y seducido. Aleluya. Satanás no te va a traer algo que a ti no te guste. No. Satanás va a usar algo que a ti ya te guste. ¿Dónde nace el pecado? Nace en nuestra mente. Viene el enemigo y te dice, oye, estás solo, ¿por qué no le llamas a tu novia que venga a tu casa a ver una película? Satanás te manda un dardo. El dardo te lo tira como un pensamiento propio tuyo. Tú agarras el teléfono. Hola, nena, te invito a ver una película en mi casa. Ven a mi casa, no están mis papás. Escucha bien esto. Todo pecado, pastor, que uno comete es un pecado planeado. No es que, ay, mire, pastor, ando embarazada 5 meses, no me di cuenta, casajera. ¿Cómo que no te vas a dar cuenta? Es una locura. No conozco a nadie que se embarace del diablo. Si no, le pondrían Diablito Junior. No conozco a ninguna mujer que le haya tenido un bebé a Satanás. Todo pecado que la gente comete nace aquí, producto de una propuesta que Satanás le hace. Satanás habló con Eva, ¿sí o no? ¿Sí o no? Y Satanás le endulzó el oído a Eva. Mira, si tú comes esto, serán igual a Dios. Dale. No miras que se mira delicioso. Dale. Eva escuchó a Satanás. Comenzó Eva a pensar en lo que le estaba diciendo el enemigo. Y luego Eva, por su propia cuenta, arrancó el fruto y comió. Así pasa con el ser humano. Cuando Satanás te manda un mal pensamiento para que invites a tu novio o a tu novia a pecar, Satanás lo tira, pero tú puedes cancelarlo en tu mente. ¿Qué significa esto? Hermano Byron, caí en pecado. Caíste porque te gusta pecar. Así de sencillo. Es que, hermano Byron, pequé con mi novia. Cayeron porque a los dos les gustó pecar. No me venga con casacas a mí. Ay, no me di cuenta. Casaqueros son. Porque Satanás te manda una idea a la mente. Tú eres el responsable de tomar la idea y trabajarla, o decir: Padre, mi mente, mi cuerpo es templo del Espíritu Santo. Cancelo todo mal pensamiento de fornicación. Cancelo todo mal pensamiento de pornografía. Lo llevo cautivo a los pies de Cristo, porque mi cuerpo es templo del Espíritu Santo. Y usted comienza a buscar las armas del Espíritu para contrarrestar ese mal pensamiento. Usted tiene la autoridad de Dios. ¿Para qué? Para decirle al diablo: soy una sierva de Dios, soy un siervo de Dios, y mi esposa o mi esposo viene en camino. Yo me voy a guardar para Dios. Voy a servirle a Cristo, porque mi cuerpo tiene que ser santo como mi Padre es santo. A su nombre. Por eso el apóstol Santiago no se equivoca aquí cuando dice esto, sino que cada uno, verso 14, es tentado cuando de su propio deseo. Escuche, cuando Cristo estaba en el desierto ayunando, Satanás le llevó pan, ¿sí o no? Escuche, escuche. Cuando Cristo estaba ayunando en el desierto, ¿Satanás le llevó pan? No. Satanás no le llevó pan a Cristo. No le dijo: vos sos el Cristo, cómete este panito, cómetelo. Come, come pan. No. Porque Satanás no podía llevar él la tentación. Jesús tenía una debilidad en su cuerpo en ese momento. ¿Cuál era? Hambre. Entonces Satanás usa tu debilidad para hacerte pecar. Satanás no le llevó el pan a Cristo, come Cristo, no. Satanás le dijo: yo sé que tienes hambre. Porque Satanás sabe de qué pata es que chenqueas. Satanás sabe cuál es lo que te gusta. ¿Te gustan las canchitas? Él ya lo sabe. ¿Te gustan morenas altas para que te peguen? Él ya lo sabe, gracias. ¿Te gusta el alcohol? Él lo sabe, Satanás. ¿Te gusta la droga? Él lo sabe. Entonces, Satanás no te va a llevar una patoja para que tú peques con ella. No, Satanás va a hacer esto. Te tira el mal pensamiento. Porque él sabe lo que a ti te gusta. Del mismo modo que le pasó a Cristo, Satanás no le llevó una cazoleja a Jesús. Tome, Cristo, coma. No, Satanás dijo: sé que tienes hambre. Sé que te gustaría comerte un pedazo de pan. A ver, si eres el Hijo de Dios, están esas piedras, dale, convertirlas en pan. Porque Satanás va a usar tu propia debilidad para destruirte. Si Cristo le hubiera hecho caso a Satanás, hasta el día de hoy estuviera Cristo en el desierto de panadero. Porque el que le sirve a Satanás se vuelve esclavo de Satanás. Hay jóvenes que dijeron: señoritas, con su novio pecaron una vez y hasta el día de hoy no han dejado de pecar.
1: probemos mi amor una vez,
0: y hasta el día de hoy siguen fornicando. ¿Por qué? Porque cuando te conviertes en esclavo de la fornicación, no puedes salir de ahí hasta que Cristo te libere. Si Cristo le hubiese hecho caso al diablo, Jesús estuviera haciendo pan hasta el día de hoy en el desierto. Ahí estuviera Cristo en el desierto haciendo pan y pan y pan y pan, porque se hubiese vuelto esclavo de la tentación que el diablo le ofreció. Pero Cristo le dijo, escuche lo que dijo Cristo: no solo de pan vive el hombre, sino de toda palabra que sale de la boca de Dios. ¿Cómo vas a vencer la tentación, hermana y hermano? Recitando, memorizando la palabra de Dios. No vas a vencer la tentación hablándole en lenguas a tu novia. Vas a vencer la tentación, ¿qué dice? Leyendo la palabra y guardando la palabra. La Biblia dice: ¿con qué limpiará el joven su camino? Con leer la palabra, guardarla, vivirla y ponerla en práctica todos los días de su vida. Ese es el secreto, hermano y hermana. Así que cuando el enemigo te mete un mal pensamiento aquí, tú tienes la autoridad de sacarlo. Nada que apenas te tira Satanás una mala idea y ahí vas vos. ¿Qué pasó, mi amor? Estoy solito en la casa. Venite a mi casa, una película. Ni siquiera resististe la tentación. Hay gente que está lista para caer a cada rato, fíjense. Satanás no tiene que forzarse mucho, porque te tira una piedrita y ya te tira por allá 5 cuadras. Por eso es que la Biblia dice: resistid al diablo y él huirá de vosotros. ¿Qué es resistir? Oponerse con violencia. Es aguantar. Estoy siendo tentado, sí, pero lo que viene es mejor que mi tentación. Escúchame bien esto. ¿Sabes por qué estás siendo tentado, joven, señorita? ¿Sabes por qué Satanás quiere verte fornicando? ¿Sabes por qué Satanás quiere verte de esclavo de la pornografía? Porque lo que viene para ti es mejor que lo que estás pasando. El único que conoce el futuro se llama Cristo Jesús. Y Satanás, que escucha, Satanás sabe lo que Dios tiene para ti. Entonces Satanás dice: lo voy a tentar en lo que más le gusta. ¿Para qué? Para que no llegue a Canaán. Hay gente que salió de Egipto. ¿Cuál es Egipto? Andabas pecando allá en el mundo. Luego Cristo te trajo y estás en la iglesia y estás en el desierto. Pero hay gente que ya no ha salido del desierto. Hay gente que se levanta hoy, mañana vuelve a caer. Como cuando vas al gimnasio y hay una banda de las que corren. Hay gente que dice: ya corrí 5 kilómetros, casaca, está en el mismo lugar. Y hay gente así en la iglesia, mi amado. Hay gente esclavizada por el diablo. Hay gente que nunca va a ver la gloria de Dios, porque Satanás los tiene corriendo en una banda. Ah, hoy vine al culto, sí, pero seguís pecando el día lunes. Hoy sentí la unción y lloré, pero seguís corriendo en el mismo lugar, no has crecido. Hoy recibí una palabra, pero te entró aquí, te salió acá. No te comprometes con Cristo, estás así corriendo en el mismo lugar. Porque a Satanás le interesa que tú estés corriendo en el desierto sin llegar a ningún lado. Estoy aquí para decirte en esta noche que si quieres salir del desierto para ver la gloria de Dios en Canaán, tienes que llorar como hombre y como mujer. Tienes que amarrarte bien el corte, la falda, el vestido. Tienes que amarrarte el pantalón, caballero, si quieres ver la gloria de Dios y quieres que Dios te levante y te saque de esa rutina religiosa. Tienes que ver la gloria de Dios en tu vida. Hay que santificarse, hay que sacrificarse y hay que entregarle a Dios eso que te está impidiendo ver su gloria. Dios necesita gente decidida. Dios necesita gente que diga: estoy siendo tentado con todas las cosas que somos tentados los jóvenes, pero me voy a levantar. Y es mejor que llores en la presencia de Dios porque no aguantas la prueba, a que llores por arrepentimiento después de haberle fallado. Es mejor llorar en la presencia de Dios cuando tú sientas que ya las fuerzas te faltan. Papá, ya no aguanto, ayúdame. Y la mano de Dios te va a socorrer, así como socorrió a Pedro cuando se iba hundiendo. La mano misma de Cristo lo levantó y lo sacó de la tormenta. Así es con todos los siervos y siervas de Dios. Así es con la generación con propósito que Dios va a usar. Una generación de gente imperfecta. Byron Krugar no es perfecto. Apocalipsis no es perfecto. Nadie de los que estamos sirviendo a Dios en un ministerio somos perfectos. ¿Cuál es la diferencia? Que nosotros preferimos levantarnos en en la madrugada a pelear con el diablo y la tentación y ver la gloria de Dios, a quedarme con los brazos cruzados esperando que Satanás me destruya. Yo te digo a ti en esta noche, Satanás tiene autoridad para tirarte una tentación, pero tú tienes la autoridad para pelear en el nombre de Cristo y salir victorioso y ser la persona que Dios quiere que sea. Ser el cantante, ser el evangelista, ser el profeta, ser el músico, pero es para gente valiente. Si le va a aplaudir, déselo a él, que él te está hablando. Es para gente valiente. Cualquiera quiere predicar como yo. Cualquiera quiere viajar. Cualquiera quisiera cantar. Cualquiera quisiera andar con Apocalipsis viajando. Cualquiera. Pero ¿cuánto estás dispuesto a pagar por eso? Cualquiera quiere la unción. ¿Cuánta gente me ha dicho a mí, hermano Byron, ore por mi garganta? No oro por usted, porque yo puedo orar por ti, pero vas a amanecer más desafinado, porque lo que yo tengo no me lo regaló un pastor en una noche. ¿Va, pastor? No. ¿Cuántos años lleva del ministerio el pastor Alberto y no oró un pastor por él para que fuera pastor? No, él ha tenido que amarrarse bien el pantalón para pelear por su llamado. No es que, hermano Byron, ore por mi garganta. Y le voy a dar un coscorrón, Aragán. Porque la generación de ahora quiere todo fácil. Quiere unción sin ayuno. Quieren grandes eventos sin sacrificio. Quieren que Dios los suba hasta arriba, pero hasta arriba tienen el orgullo. Y Dios no usa gente orgullosa como el diablo. No. El enemigo de la unción es el orgullo. Hay gente que, ay Señor, llévame a las naciones. ¿Para qué vas a ir a las naciones si no les predicas ni a la gente de tu cantón? Señor, quiero grabar 20 discos. ¿Para qué quieres grabar si no te gusta cantar los coros en la iglesia? Te dejan los himnos. Ay, qué aburrido. Menos que Dios te va a usar. Porque Dios usa gente que siembra su tiempo. Dios usa gente que siembra su tiempo, que siembra sus recursos. Antes de yo comenzar a cantar con banda Apocalipsis, canté 8 meses en mi iglesia. 8 meses de corrido. Byron cantaba el lunes, martes, miércoles, jueves, viernes, sábado y domingo. Hasta en velorios cantaba yo, aunque no conociera al difunto. Hermano Byron, sí hermano, ¿está libre hoy? Sí hermano, se murió fulano de tal y queremos que cante. Vaya hermano, con mucho gusto. Más allá del sol, más allá del sol. Ni conocía quién estaba en la caja. Antes de ver la gloria de Dios tienes que sembrar. Es una ley de la vida, es una ley espiritual. ¿Querés que Dios te ponga arriba? Comienza desde allá abajo sirviendo en tu iglesia local, cantando de gratis, porque no hay sobres en la iglesia. Yo iba a los velorios, funerales, ya mero me invitaban a cantar en los divorcios, en los juzgados de paz. Solo eso le faltó, invitarme a cantar en un divorcio. He decidido saber, ¿qué cantaría usted en un divorcio? ¿Qué cantaría usted en un divorcio, hermano? Eres pollo nada más. Pues solo eso faltó, que me llamaran a un divorcio, hermano. Yo cantaba de lunes a domingo en mi iglesia. Culto de intercesión, Byron en el piano. Oración de los martes en la mañana, ayuno, Byron cantaba. Célula los miércoles, Byron cantaba. Culto de damas el jueves, Byron canta. Vigilia de ministerio de Benecer los viernes, Byron canta. Sábado de jóvenes, Byron canta. Domingo general, Byron canta. Pero había algo que me determinaba a mí, que yo lo hacía con todo el corazón. A mí me decían, ¿quieres cantar? Vamos, ¿dónde es la comedera? Vamos. Así que si quieres ver Canaán, tienes que salir de Egipto, amarrarte bien el corte y el pantalón para pasar por el desierto, porque en el desierto no hay cámaras. En el desierto nadie te transmite en vivo. En el desierto nadie quiere una foto contigo. En el desierto hasta los cuates se van, Dani.
1: En el desierto hasta la familia se va. En el desierto hasta los hermanos te critican. En el desierto todo mundo te tira piedra y te cierra puerta. Pero cuando la gente te mira que Dios te saca del desierto y te mete en Canaán, ahí es tu tiempo de brillar. Ahí es tu tiempo. ¿Por qué? Dios tiene que moldear tu carácter en el desierto. Tiene que moldear tu orgullo en el desierto. Tiene que moldear tu fe en el desierto, para que cuando llegues a Canaán aprendas que el único que te puede levantar a ti y sacarte del fango y ponerte en alto se llama Cristo Jesús. Es el único que te va a levantar, es el único que te va a usar, es el único que va a estar contigo cuando todos se van. Él se queda contigo.
0: Ya terminé. ¿Quieren más? Vuélvanme a invitar. Cuando todos se van, Él se va a quedar ahí. Caíste en una tentación y fallaste ante Dios. Todos se fueron. Y al que le fallaste fue el que se quedó. ¿Cuántas veces has pecado? ¿Cuántas veces yo pequé en mi adolescencia contra Dios? Tantas veces. Y cuando la gente en mi país me acusó y me decía, ese va a ser siervo, profeta el Byron. Así se reían de mi iglesia en mi país. Profeta el Byron, cantante, predicador, estás loco vos. Vos sos quesero, vos no sos predicador. Por eso es que el primero que tiene que creer en tu llamado eres tú. Hay gente que no te va a ver cara de predicador. Yo era trompudito, flaquito, pelito, para ahí. No tenía cara de predicador. No. No tenía cara de predicador, ni menos cara de cantante. Tenía cara de quesero, porque era lo que hacía, vendía quesos. Usted no tiene cara de solista, ni cara de predicador, ni de pastor. Pero la cara no es lo más importante. Lo más importante, aunque no tengas la cara de siervo, tienes el corazón de siervo que Dios está preparando en secreto. Póngase de pie, por favor. Vamos a orar por la juventud. Vamos a pedirle a Cristo que les dé la oportunidad de seguir a Él. Me encantó el canto de la hermanita. He decidido. Y es que verdaderamente, a la fuerza no vas a lograr nada. Tienes que decidirte. Tienes que decidirte. Dios no te va a usar a la fuerza. Ay, es que si es la voluntad de Dios que venga el llamado, Él me va a hablar. No, Él ya te habló esta noche. De esta noche depende que tú salgas con ganas de pelear la batalla o con ganas de dejar todo tirado. Por eso esta noche, decídete por Jesús. Quiero orar por los jóvenes que están cumpliendo 30 años. No sé si van a quedarse ahí. Ahí está bien, perfecto, ahí está, ya están al frente de todas maneras. Vamos a pedir a Dios que bendiga esta generación de jóvenes, de señoritas, que Dios va a usar poderosamente. Pero también que Dios te bendiga a ti que estás allá arriba, a ti que estás ahí, que has venido a escuchar palabra, que has venido a cantar, que has venido a escuchar un cántico que te bendiga el corazón. Así que decídete por Jesús, cierre sus ojos esta noche. Si tuvieras a Cristo enfrente, ¿qué le dirías esta noche? ¿Qué le dirías a Jesús? Sabiendo que tú y yo hemos caído tantas veces de su gracia. Cuando la gente se va y los amigos te dejan y las familias, incluso la familia se va. El único que se quedó ahí para levantarte es Cristo. Porque la misma Biblia dice, 7 veces cae el justo, pero Jehová lo levanta. ¿Cuántas veces caíste de la gracia de Dios? No lo sé. ¿Tú lo sabes? Creo que tampoco, porque perdemos la cuenta. Pero Cristo te dice esta noche, levántate en victoria. Cristo te dice en esta noche, aunque tu debilidad sea demasiado fuerte para continuar, Jesús te dice en esta noche, vuelve a levantarte. Sacúdete el polvo de tus pies y vuelve a levantarte. ¿Cómo se llama tu gigante? Pornografía, fornicación, adulterio, mentira, falsedad.
1: ¿Qué es lo que te está impidiendo que sigas a Jesús? ¿Qué es lo que te impide seguir a Cristo? Dile a Jesús: Señor, perdóname. Señor, quiero seguirte a ti. Señor, quiero buscarte a ti. Señor, quiero amarte a ti. Señor, levántame una vez más. Apóyeme ahí. Vamos, vamos, vamos, vamos. Tengo 5 minutos para ministrar en el poder del Espíritu. No te quedes ahí. Naraiso Kendebe. Más. Hay un fuego que está fluyendo. Juventud, juventud, juventud. Jesús te dice: yo no he tomado en cuenta tu pecado. Desde que caíste en pecado, ahí estuve yo para abrazarte. Pero necesito, dice Jesús, que pelees. Necesito que pelees por la unción que ya puse en ti. La unción no te la voy a dar. Ya la tienes en tu corazón. Ya tienes el sello de mi presencia. Ya tienes el sello de mi Espíritu Santo. ¿Quieres mi gloria? Recíbela. Cuídala. Cultívala. Recibe de Dios ahí en tu lugar. Ahí en tu lugar. Hay un tiempo nuevo para ti esta noche. Hay un tiempo nuevo. Juventud, hay un tiempo nuevo. ¿Hace cuánto no sientes a Jesús? ¿Hace cuánto dejaste de hablar nuevas lenguas? ¿Hace cuánto no lloras en su presencia? ¿Hace cuánto no te quebranta una palabra? ¿Hace cuánto no adoras en el Espíritu? Jesús está aquí para decirte: yo te doy tiempo nuevo. Te doy un tiempo nuevo. Un tiempo para que te levantes. Un tiempo para que te levantes. Recíbelo ahí en tu corazón. Recíbelo ahí en tu mente. Mira, recíbelo. Algo está pasando ahí. Algo está pasando ahí. Se va el temor. Se va la tristeza. Se va todo aquello que te impide buscar. Hoy te vas a levantar. Ya no vas a ser esclavo del pecado. Eres heredero, eres sacerdote, eres nación santa, eres pueblo adquirido, eres joya preciosa en las manos de Cristo. No eres un fracaso, eres un victorioso. Eres un victorioso.

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1: Dile gracias, Jesús. Dile gracias, Jesús, por perdonarme. Por estos 30 años que tú regalas a la juventud. Gracias. Creemos que la gloria de mañana será mejor. Creemos que los años que vienen serán mejores. Años de crecimiento, años de victoria, años de cielos abiertos. Gracias, Jesús, porque tú levantas a esta generación en tu nombre. Y los vencedores y los victoriosos le dan aplausos a Cristo. Dios es bueno. Que el Señor les bendiga. Gracias por invitarme a la juventud. Pastor, gracias siempre por recibirnos. Es un gran honor. Gracias a mis amigos de Banda Apocalipsis por el fondo. Gracias, chicos. Dios bendiga a Miguelito. Se bendiga. Dios les bendiga a todos. Gracias por prestarme sus oídos. Espero que esta palabra no quede solo aquí en el oído, sino que baje al corazón. Y que mañana que te levantes con fuerzas para pelear por lo que es suyo. Que Dios le bendiga. Hasta pronto, solo la. Amén.
2: Una vez mi esposo y yo estábamos esperando una respuesta de Dios. No sé a cuánto a usted le ha pasado que cuando está esperando una respuesta, su corazón se pone en angustia y necesita el don de esperar, la paz de Dios. Me recuerdo que estando en el trabajo, Dios me dio una respuesta, esta letra a mi mente, a mi corazón. Me decía: Daniel, no importa la circunstancia que estés pasando, la última palabra la tengo yo. Esta oración ha sido de gran bendición para nosotros. Y en esta noche te digo, no importa lo que estés pasando, la última palabra la tiene el Señor.

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0: Una de la mañana con 21 minutos.
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0: Una de la mañana con 24 minutos. Una de la mañana con 24 minutos.
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0: 2 de la mañana con 45 minutos.
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1: Dos de la mañana con 49 minutos. 2 de la mañana con 49 minutos. 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

Dios la escapaste. Vamos, dale gracias, dale gracias, dale gracias. No te canses de darle gracias. No te canses de darle gracias. Tu amor me rescató. Tu amor me limpió. Tu amor me dio vida eterna, Señor. Por eso cantamos. Por eso cantamos.

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0: 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Cuatro de la mañana con 33 minutos.
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0: Cuatro de la mañana con 37 minutos. Cuatro de la mañana con 37 minutos.
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8: Estoy agradecida contigo, Señor.

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3: Levante su mano ahí, Padre, muchas gracias. Afirmamos tu nombre. Valoramos tu nombre, honramos tu nombre en medio de nosotros. Gracias por tu preciosa y linda presencia. Gracias por tu precioso espíritu en medio de nosotros. Abre los ojos del entendimiento de tu pueblo. Padre, que tu presencia esté en medio de nosotros. Recibe la adoración, recibe la alabanza. Tu casa será llamada casa de oración. Gracias, Jesús. La gloria y la honra es para ti. Amén. Amén. Isaías capítulo 56. Yo los llevaré a mi santo monte. Lo recrearé en mi casa de oración. ¿Cómo Dios le llama a su casa? Quiero que levante su mano y lo diga. Y dice, sus holocaustos. Ahí es la palabra sacrificios. Sus holocaustos y sus sacrificios, lo repite el hebreo. Sus holocaustos y sacrificio, la palabra sacrificio ahí, sus holocaustos, significa sus ofrendas. Serán aceptas sobre mi altar, porque mi casa será llamada. ¿Cómo? ¿Cómo será llamada? Dile al que está al lado, ¿cómo se llama esta casa? ¿Y por qué puro ser caja de guanajo así? Dígaselo riéndose. ¿Cómo se va a llamar? Ok, ¿quién la llama? ¿La llamo yo? ¿Quién la llama? Dios la llama. Yo quiero que entremos en este tópico dentro de la oración de rompimiento. Este domingo y el próximo le voy a enseñar. Dentro de la oración, y hoy en esta noche continúo con lo mismo. Dentro de la oración de rompimiento, enseñarle hoy acerca de la casa de oración, de su casa, será llamada casa de oración. La iglesia tiene muchos nombres en la Biblia. Se le llama templo, se le llama familia, se le llama novia, se le llama cuerpo de Cristo, pero uno de sus nombres es casa de Dios. Nombre de la casa, dice casa de Dios. Levante su mano y diga casa de Dios. Y la intención original de Dios, anote esto, la intención original de la casa de Dios fue ser llamada casa de oración. Eso es cuando Dios pensó en la iglesia, pensó en llamarle casa de oración. Libro del que está al lado, casa de oración. O sea, en la intención original, cuando Dios creó la casa, dijo, yo voy a hacer de mi casa, casa de oración. ¿Por qué le digo esto? Por lo siguiente. Porque la casa de Dios se ha convertido en muchas cosas. Unas cosas buenas, otras malas. Se ha convertido en una casa de adoración. Nunca dijo Dios, mi casa será llamada casa de adoración. Adoramos porque es parte de los sacrificios. No estoy diciendo que no adoramos, pero no es la casa de adoración. La casa de oración no es un hospital. Creyentes ignorantes y dicen, no, mi iglesia es una iglesia, es un hospital. La casa de Dios no es un hospital. Nosotros oramos por los enfermos, sanamos los enfermos, los liberamos, pero este no es un hospital. Este es casa de oración. De casa de Dios. Entonces, gente queriendo inventarle, cambiándole la intención original de Dios. La casa de Dios no es un lugar de entretenimiento. Si usted vino a que lo entretuviera, esta no es la casa de Dios. La casa de Dios no es un club social tampoco. La casa de Dios no es un hospital. La casa de Dios es una casa de... Dígalo fuerte, por favor. Entonces, vemos como la iglesia se convirtió en otra cosa. La casa de Dios se convirtió en otra cosa. Lo que menos hay es oración. Hay un gran déficit. Hay una falta enorme de oración. Y esto causó dentro de la iglesia lo siguiente. Usted le quita a una casa la oración y va a quitar toda actividad espiritual. ¿Qué había detrás de la vida de Jesús? Oración. Los milagros que ocurrían era por la vida de oración que él tenía, pero no por otra cosa. Entonces usted quita la oración, la casa de Dios. Esto ha causado esa falta de espiritualidad. Los cristianos flojos, pasivos, porque no hay nada espiritual. Y mire lo que ha causado. Ha causado este déficit de oración, porque la casa no es casa de Dios, ha causado que la gente siempre esté dependiendo de las oraciones de otro. Dile al que está al lado, amén a esa palabra. Siempre dependiendo de las oraciones de otro, porque, escúcheme, hemos sido negligentes con nuestro sacerdocio. Hoy en día, las mujeres son las que oran. Los maridos pasivos, jáleme la yegua, pasivos, no oran. Dicen, no, eso es para mujeres, porque la oración es para mujeres. La Biblia dice que nos ha hecho reyes y sacerdotes a todos. ¿Ustedes me escucharon? So, cuando vemos acá entonces, vemos que por falta de esta espiritualidad dentro de la iglesia, que la oración produce, gente dependiendo siempre de la oración. Y número dos, escúcheme, la gente viene a la iglesia por necesidad. Cuando digo por necesidad, ¿a qué me refiero? Míreme esto, por favor. Gente que viene solo por necesidad, no viene a la iglesia a orar. Los servicios de oración son los que menos atiende la gente. No viene a orar. Solamente ora cuando tiene necesidad. Entonces Dios tiene que mantenerte en tu necesidad para que ores. Qué difícil es vivir una vida de necesidad, en necesidad, en necesidad, en necesidad, en vez de vivir de fe en fe, de gloria en gloria. ¿Sabe por qué? La falta de oración cristianos chupacabra, siempre pidiendo oración. Yo pido oración, pero yo tengo mi vida de oración. No tiene nada malo de que otro ore por nosotros. Pero ¿cuántos me entienden lo que yo quiero decir? Que gente siempre está dependiendo de las oraciones de otro. Y número dos, esto ha hecho que el sacerdocio dentro de la iglesia esté por el piso. Por eso es que Dios, una de las 12 cosas que Dios me habló para el mega ciclo es el levantar el manto de oración de la iglesia. Por lo que estamos confrontando, por lo que estamos viviendo, así como se oraban antes, no funciona más. Ya tenemos que llevarlo a otro nivel. Pero seguimos orando igual. El mundo tiene nuevos inventos, nuevas cosas, y la iglesia sigue haciendo lo mismo. Entonces, ¿qué le dice todo esto? Porque, ¿por qué nosotros tenemos más fe en las oraciones de otros que las de nosotros? Porque no tenemos vida de oración. No tenemos relación con Dios. ¿Puedo escuchar un amén de ustedes, iglesia? Entonces la gente se volvió vaga y vacía de algo espiritual. Son más carnales que espirituales. Todo lo ven carnalmente. Porque no hay oración. Yo quiero que vaya a Mateo capítulo 21, verso 12. Jesucristo llega al templo y en el templo encuentra un montón de individuos vendiendo palomas, vendiendo animales, intercambiando dinero, etc. Y entró Jesús en el templo y echó fuera todos los que vendían y compraban en el templo, volcó las mesas de los cambistas y las sillas de los que vendían palomas. Y les dijo: escrito está, mi casa, casa de oración será llamada. Mas vosotros la habéis hecho. No, la habéis hecho. La habéis hecho, levántela, diga. Cueva de ladrones. Le quiero hacer una pregunta para información suya. Ellos venían al templo y traían ofrendas a Dios: palomas, animales, corderos, dinero, porque el templo se hizo para eso. ¿Y por qué Cristo está bravo? El templo se hizo para eso, para traer sacrificios. Pero esa no era la prioridad. No era el sacrificio la prioridad. La prioridad era la oración. Nos metemos 2 horas de prédica y 20 minutos de oración. Cueva de ladrones. Nos metemos 1 hora de adoración y 1.5 horas de alabanza. Y oramos 20 minutos. Ese era el problema con Jesús. No era que no trajeran sus sacrificios. Es que ya oración no había más. Ya la habían hecho cueva de ladrones. Que mientras yo sea el apóstol de esta casa, siempre esta casa será casa de oración. Es más, vamos a incrementar la oración. La vamos a dejar 24 horas. Porque tenemos que vivir lo que predicamos, ¿no? So, vemos lo siguiente. La pasión de Jesús, ¿cuál era la pasión de Jesús? Dijo: y el celo de tu casa me consume. Le dio tanta rabia santa, esa es ira santa, el ver su casa, que él la hizo para orar y lo estaban convirtiendo para vender. ¿Podemos vender en la casa? Claro. ¿Puede usted vender allá en la librería? Claro. Se puede hacer, pero eso no es el propósito. El propósito es oración, caramba. El propósito es orar. Cuando le demos a Dios prioridad a la oración, usted puede decir: somos casa de oración. ¿Que puede vender algo afuera? Claro. Ese no era el problema de Cristo. El problema es que ya no había oración, ya no había nada, y se acabó. Y ahí tenía un montón de ladrones haciendo billete, entrando, vendiendo, comprando, y al final decía: ¿qué oración hay que nada? Y así están las iglesias en los Estados Unidos. Entonces quiero que vea, vamos otra vez allá. a Isaías capítulo 56. Entonces, un resumen, el resumen es este. La intención original de Dios, lo que había en su mente cuando creó la iglesia, el templo, la familia, fue hacerla una casa de oración. Esa es su intención. Y dijo, los hombres le hemos hecho otra cosa. Pastor, mi casa es casa de alabanza, mi casa es casa de evangelismo. Todas esas cosas son buenas, todas esas las hacemos, pero eso no es la que Dios lo mandó. Dios nos mandó a orar. Yo sé, para muchos de ustedes el espíritu religioso se le está saliendo por las venas por todos lados, pero Dios nos mandó a orar. Entonces dice, y lo llevó al santo monte y lo recrearé en mi casa. Sus holocaustos, la palabra holocausto significa ofrendas. Sus ofrendas, sus ofrendas. Levante su mano y diga ofrendas. Dice entonces, la casa de Dios es una casa de ofrendas. Toda casa donde no se da ofrenda no es casa de Dios. El tacaño no dijo amén, el que da sí dijo amén. Toda casa que no se da ofrenda no es casa de Dios, porque la casa es para traer ofrendas. ¿No es la prioridad? No, no es la prioridad. La prioridad es la oración. Pero dice, mi casa para hacer que traigan ofrendas. Cuando yo no te pido ofrenda, yo te estoy robando, porque aquí yo he prosperado cuando he dado ofrenda. Yo he prosperado cuando he sembrado. Alguien abre la boca y diga amén. Yo he prosperado cuando he sembrado, cuando he dado ofrenda. ¿Cuántos de ustedes ofrendaron y Dios les dio algo? Claro, porque es un sacrificio, es una ofrenda. Todos digan ofrenda. Entonces, Hebreos capítulo 5, verso 1. Nosotros como hijos de Dios, como sacerdotes, estamos llamados, los sacerdotes, a ofrecer ofrenda. Si usted no le ofrece, ¿qué le va a ofrecer a Dios? Y dice, porque todo sacerdote tomado entre los hombres es constituido. ¿Cuántos somos reyes y sacerdotes de acuerdo a la Biblia? Revelación 1:6. Todo sacerdote es constituido a favor de los hombres en lo que a Dios se refiere para que presente... Levante la mano, dígalo. Ofrenda, para que presente ofrenda. Entonces nosotros somos reyes y sacerdotes y nos estamos llamados a presentar ofrenda. Cuando usted viene a casa y no ofrece ofrenda, nuestro sumo sacerdote no tiene nada que ofrecerle a Dios. Entonces dice, mi casa va a ser un lugar de holocaustos. Si quieren ver, vean ofrenda. Yo te digo, ¿por qué siembro? Porque hay un principio en la Biblia que dice, traed los diezmos y las ofrendas, y abriré la ventana de los cielos hasta que sobreabunde. No me importa lo que la gente piensa, la casa de Dios es un holocausto, es lugar de... Levántelo, diga ofrenda.

0: estaba ayunando, pactando, orando por 6 meses el año pasado para un trabajo mejor, porque tenía un part-time que no ganaba nada. Entonces nada pasaba. Tenía chances, pero no eran de Dios. Y el día después que di mi primicia, el año pasado, Dios me dio un trabajo en el gobierno. Y eso no es todo, porque yo le decía a todos, ese fue un trabajo de Dios. Pero el trabajo como gobierno paró un día. Estaba entrenando y eso, y lo pararon completamente. Entonces, en ese tiempo, Dios me dio otro trabajo full-time. Y unos meses después me regresó ese trabajo del gobierno. Ahora tengo 2 trabajos. Gano más de 2, 3, 4 veces más de lo que ganaba antes. Dios es fiel.
1: ¿Qué pasó?
2: Sí, pastor. En enero yo pacté por mi residencia.
1: Ajá.
2: Realmente tenía un caso un poquito difícil, porque yo tenía un caso de deportación, un caso criminal, y también mi pasaporte lo tenía adulterado. Ningún estudio de abogado quería tomar mi caso porque era un caso muy difícil. Y de verdad que yo confié en Dios, me apoderé de la palabra que realmente aquí se predica. Yo dije, Señor, es para glorificarte a ti. Y ahora, como ningún abogado quería tomar mi caso, dije, Señor, ¿quién me lo va a hacer? Y en eso el Espíritu de Dios me habló de una persona que es paralegal. Dije, Señor, yo le presentaré todo el caso, y lo que ella me diga es que eres tú que vas a tocar el corazón de ella y le vas a dar la sabiduría a ella. Y cuando fui a su oficina y le presenté todos los documentos, ella me dijo, este caso es fácil, yo te lo puedo hacer. Y dije, Señor, gracias. Y ella comenzó.
1: ¿Qué tiempo llevabas esperando los papeles?
2: Tenía esperando mis documentos aproximadamente 10 años. Y cada vez que se predicaba y se declaraba aquí en esta casa que realmente había una unción de rompimiento en la residencia, dije, Señor, ahora es mi tiempo, ahora me toca a mí. Cuando yo presenté los papeles, ella comenzó a hacer el trámite, y lo único que yo pagué de mi bolsillo fueron $300. Un abogado normal me iba a cobrar miles de dólares. A los pocos días que me llegó mi residencia por correo, me llegó también una carta del IRS donde él me estaba pagando todos mis taxes. Que dije, wow, señor.
3: Cuentas canceladas.
1: ¿Eh? ¿Toda la cuenta cancelada?
2: Toda la cuenta cancelada del IRS.
4: Levante su mano al cielo, pueblo. El Señor me acaba de hablar algo. Aquí hay gente que ha orado. Mire que dije, ha orado y ha sembrado. Ha orado y ha sembrado. Y el Señor me dijo, hay un portal mega de finanzas que se abre. Escuche, escuche. No es menos que 1 millón, es millones para arriba. Señor, como apóstol de esta casa, yo declaro a todo el loco que lo crea, declaro que portal de millones caen en las manos de ellos. Millones, no dije medio, me dijo hay un portal de millones. Retoshita. Padre, muchas gracias. Yo declaro sobre este pueblo, no es posible que yo predique acá y no miremos los millones. Padre, todo ese pueblo que ha traído sacrificios, aquel que ha sacrificado, Señor, no es posible. Y así como lo veo, así lo declaro. Millones, no pida menos de 1 millón. Ahora el loco que lo crea, tómalo ahora, porque ese portal se abre. Yo declaro que las cosas se van a dar con tanta facilidad que tú sabrás que fue Dios que lo hizo. Lo decreto. Cielos abiertos, portal abierto sobre ti. 1, 2, 3, ahora. Tómalo, tómalo, tómalo, tómalo, tómalo, tómalo, tómalo. Oh, Jesús, lo vi clarito, lo vi clarito. ¿Sabe cómo lo vi? Se lo voy a describir cómo lo vi. Hay alguien que ya pactó aquí, hay alguien que ya trajo el sacrificio y dijo, ese soy yo. Oh, Jesus, propiedades yo declaro sobre ti, casa yo declaro sobre ti, salvación para toda tu casa, declaro sobre ti, portales abiertos de milagro, tras milagro, tras milagro, y la provisión no se acabará por la ley del infinito, vas a dar y va a venir y va a dar y la bendirás ahora. Cuando esa unción profética me cae, ay papá, ay papá, Cuando esa unción profética me cae, ¡ay, papá! Levanta tu mano y di, portales abiertos. Date vuelta, busca tres o cuatro y dile, el mío está abierto. Dile, el mío está abierto.
3: Bendiciones para todos, qué bueno es. Esto fue maravilloso al escuchar ese mensaje o escuchar testimonios y tantas cosas. Y mi amigo, si estás en casa y nunca le has entregado tu vida a Jesucristo, sabe que si Jesucristo no hubiese resucitado, pues algo hubiera pasado, se hubiera quedado en el estatus de otro filósofo, de otro profeta, de otro más. Pero gloria a Dios que resucitó de los muertos, y Él no es otro profeta, Él es el Hijo de Dios, es el camino, la verdad y la vida. Mi amigo, si estás luchando con vicios, con depresión, con desánimo, si estás luchando con enfermedades, con pobreza, qué sé yo qué estarás luchando, y nunca le has entregado a Cristo, pues yo te invito a salir de tu problema, de tu crisis, al dejar que Cristo entre a tu corazón. Él murió por ti en la cruz, y todo aquel, la Biblia dice que todos los hombres somos pecadores, la paga de ese pecado es muerte, mas el regalo de la vida de Dios es vida eterna. Fue la cruz para que nosotros no nos perdamos para siempre. Si usted está en casa y nunca le ha entregado su vida a Cristo, haga esta oración conmigo. Diga, Padre Celestial, repita, Padre Celestial, yo reconozco que soy un pecador. Me arrepiento de todos mis pecados. Confieso con mi boca que Jesucristo es el Hijo de Dios. Creo con todo mi corazón que Dios el Padre lo resucitó de los muertos. Amén. Si usted hizo esta oración con nosotros, muchas gracias por orar con nosotros. Muchas gracias. Bienvenidos a la familia de Dios. Hasta luego. Y qué bueno, qué bendición. Si usted está enfermo en su cuerpo, este programa no solamente es escuchar la palabra, no solamente es salvación, sino también sanar los enfermos. Si usted está oprimido en su cuerpo, en su mente, extienda su mano ahí al televisor como señal, como un punto de contacto. Yo no sano, es Cristo el que sana. Y yo le voy, Dios me usa a mí y usa mis manos para sanarlo a usted. Padre, en el nombre de Jesucristo, ato todo espíritu de enfermedad que atormenta a tu pueblo y los declaro sanos en el nombre de Jesús. Padre, reprendo toda opresión en su mente, depresión, desánimo, miedo, todo espíritu de suicidio, lo echo fuera de sus mentes. Desato nuevos órganos en su cuerpo. Aquellos que necesitan trasplante de órganos o sus órganos están muertos, el poder de la resurrección viene para crear nuevos órganos ahora mismo. En el nombre de Jesucristo, quistes, tumores desaparecen. Problemas de quistes, tumores, mujeres que no pueden tener hijos. En el nombre de Jesús, mujeres que no pueden tener hijos, desato el poder de la resurrección. Y ahora mismo yo declaro, Señor, fertilidad en tu vientre. Personas que le hacen falta huesos sean creados ahora mismo. Personas que le hacen falta hígado, riñones, válvulas, arterias, células sean creadas en el nombre de Jesús. Hay un hombre el cual tiene su arteria estupida. Dios está estupiendo esas arterias y ahora mismo sea sano, sea libre en el nombre de Jesucristo. Padre, gracias. Reciba, ahí tómalo en su casa y usted por la fe lo recibe. Sea libre, sea sano.
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2: 6 de la mañana con 32 minutos.
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2: Seis de la mañana con 35 minutos. 6 de la mañana con 35 minutos.
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Dios bendiga a nuestro hermano Otoniel.

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Sé que estás cansado de luchar y has dicho, no puedo más, Señor. Piensas que al decirlo es porque todo se derrumbó para ti. Pero quiero que sepas que el decir no puedo más, Señor, solo activa algo a tu favor. Que Dios pelee

0: 7 de la mañana con 53 minutos.
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0: Siete de la mañana con 57 minutos. 7 de la mañana con 57 minutos.
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¡Mil felicitaciones! Se debe ser cantante Otoniel, el mariachi, que traiga los pasteles, tamales, chocolate. No, pues aunque sea tamales con chipilín bayoni, vamos a disfrutar hoy en este día de paz y alegría. Y los hermanos te traen regalos, tus amigos, familiares. ¡No, pues! ¡Venga bonito, mariachi! ¡Esta linda canción suena!

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0: Son las 9 de la mañana
1: con 26 minutos.
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0: Son las 9 de la mañana
1: con 30 minutos.
0: Son las 9 de la mañana
1: con 30 minutos.
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0: alguien, pueden decir amén.
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0: Son las 10 de la mañana.
1: Con 51 minutos.
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1: Son las 10 de la mañana
2: con 55 minutos.
1: Son las 10 de la mañana
2: con 55 minutos.
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1: Ya volvemos. 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
7: El Señor me habló acerca del corazón y del temperamento de Pedro. Y le puse a la prédica el corazón y el temperamento. Porque todos nosotros tenemos diferentes temperamentos y tenemos un corazón que, si no sabemos cuidarlo, el temperamento nos puede echar a perder el corazón. Ahora, Dios a ti y a mí no nos respalda ni nos bendice por los temperamentos que tengamos o el temperamento que tengamos. Dios nos bendice por el corazón que tenemos para Dios. El temperamento tiene que ver con el propósito de Dios en tu vida. Es la forma en que Dios te diseñó, la forma en que tú reaccionas. El temperamento tiene que ver con emociones según diferentes situaciones que vivimos. El temperamento es la manera de ser o de la manera de reaccionar de las personas ante las diferentes situaciones. Algunos lo hacen de manera colérica, otros más flemática, otros tienen diferentes formas de expresar, otros se callan, otros gritan, otros hablan. Esos diferentes temperamentos que todos tenemos. Ahora, no importa el temperamento que tú tengas, como Dios te dio el temperamento, así Dios te necesita. El carácter es el control del temperamento. No es tan malo ser una persona de repente que es un poco callada, pasiva, o otra que es más expresiva. Lo malo es no tener dominio y control del temperamento. Pero todos tenemos diferentes temperamentos y todos de repente en algún momento se nos sale en la mano el temperamento. Reaccionamos de alguna forma según lo que vivamos. Mal puede ser, pero lo que realmente tenemos que cuidar es el corazón que tenemos a la hora de que estamos viviendo esos momentos que el temperamento sale a relucir. Ahora, les recuerdo que el corazón es lo que tú y yo creemos. Ese es el corazón. El corazón son las intenciones que le dan el rumbo a nuestra vida. Esto es lo que tú y yo somos. El temperamento es cómo reaccionamos, pero el corazón es lo que creemos en medio de esos momentos de reacción. El corazón son las intenciones que le dan el destino o el rumbo a nuestra vida. En otras palabras, es el GPS. El corazón es el que te va dirigiendo tu vida. Ahí donde tienes que cuidarte el odio, el rencor, la amargura. Ahí tienes que cuidarte. El temperamento es cómo reaccionas. Y en eso nos equivocamos todos. En algún momento usted dice: uy, ¿por qué reaccioné así? ¿Por qué dije eso? Y ahí usted pide perdón y se arrepiente. Pero lo que realmente tienes que cuidar es el corazón. Hay gente que de repente tiene buenas reacciones pero pésimos corazones. Otros tenemos a veces malas reacciones, nos equivocamos, decimos cosas por nuestro temperamento, pero cuidamos el corazón. Ahora, Dios no te respalda por el temperamento, Dios te respalda por el corazón, porque es lo que Él mira. Y eso es lo que tenemos que cuidar. Ahora, ¿por qué les hablo acerca de Pedro? Porque estando allí en el mar de Galilea, el Señor me habló varias cosas que aquí tengo anotadas. La primera de ellas, el Señor me dijo cómo Pedro fue expuesto en diferentes partes de su relación con Jesús. Fue expuesto a situaciones emocionales que sacaron a relucir su temperamento, que en el cual él falló, pero Pedro nunca falló en su corazón. Pedro falló en su temperamento, pero no en su corazón. Por ejemplo, después de 3 años y medio de estar Pedro con Jesús, aprendiendo de Jesús, el día que arrestan a Jesús, sale a relucir su temperamento, coge una espada y le corta la oreja a un soldado llamado Malco. Ahora, Pedro nunca le tiró a cortarle la oreja. Si usted saca un puñal y se la tira a alguien, usted no dice: córrase, ¿qué es ese quedito para cortarle la oreja? No, ¿usted dónde le tira? A cortarle la cabeza. Lo que pasa es que el soldado, al estilo Matrix, ¿verdad? Y pum, le cortó la oreja. 3 años y medio de ser discípulo de Jesús, y a esas alturas andaba armado. Yo no quiero un discípulo así. Pinta, ¿verdad? Y le corta. Porque a Pedro le fallaba su temperamento, pero nunca le falló su corazón. Ahora, ¿cuál es la clave? Que nuestro corazón guardado para Dios nos dé el carácter para cuidar las reacciones que tenemos ante las diferentes situaciones de la vida. Porque una reacción que no manejes echa a perder cualquier relación, echa a perder cualquier trabajo, echa a perder un noviazgo, echa a perder un matrimonio. Ahora, pero cuando usted pasa cuidando el corazón te hace llegar a controlar el temperamento, a tener dominio propio. Porque Dios trabaja contigo el corazón y Dios dice: hey, así no se habla, así no hables, así no reacciones. Y que el Espíritu Santo te da la ayuda junto con el carácter, donde está la humildad, para tú decir: no más, no voy a reaccionar así, voy a manejarlo de otra forma. Eso tiene que ver con madurez. La madurez no viene por los años de vida que tengas. La madurez viene por el aprendizaje que tú adquieres en los años de vida que tienes. Quiere decir que conforme voy envejeciendo, debo ir siendo mejor persona. No puede ser que tengas 40 años y tú reacciones como cuando tenías 15. Es como cuando la esposa dice: parezco que tengo 3 hijos, porque tiene 2 y el marido, o al revés. Sino que conforme vamos envejeciendo, es como el matrimonio. El matrimonio, conforme van pasando los años, como esposo debemos ir madurando. No podemos ser las mismas personas. ¿Por qué? Porque si no maduramos, aunque envejezcamos, no pasamos a la siguiente etapa donde podemos disfrutar algo mejor. Conforme madures, puedes disfrutar las cosas, puedes disfrutar la vida. Conforme madures, Dios te confía cosas. Conforme madures, se te van abriendo oportunidades. Uno no madura por vejez. Uno madura por aprendizaje, por aprender cosas. Y por eso predicas como las de hoy son tan importantes. Ahora, metámonos un momento en el mar de Galilea, en el video que les enseñé anteriormente. Y quiero irnos a la historia cuando Jesús llama a Pedro a que se haga seguidor de él o discípulo de él. Dice la Biblia que Pedro pasó toda la noche pescando. Según conociendo un poco allá de historia, los pescadores salían en la madrugada. Y eran alrededor de las 6 o 8 de la mañana, donde Pedro había regresado toda una noche de no pescar. Ahora, quiero que nos metamos en la historia. Usted es Pedro. ¿Cómo se sentiría usted salir a trabajar todo un día y ganar 0? ¿Cómo se sentiría? ¿Cómo, su estado de ánimo, cómo cree que está en ese momento? ¿Feliz o enojado? Molesto. Entonces Pedro está emocionalmente mal, viene de predicar toda la noche y no.
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Gloria a Jesús. 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De momento, yene vieja, hermanos, quizá afectar la salud, afectar la garganta, pero con todo el corazón, que es un privilegio de bachalar, ¿verdad? De momento, acá, pues, no vieja la Biblia, Nchupala Isaías, capítulo 44, versículo 5. Me acaban a leer en el nombre del Padre, del Hijo, del Espíritu Santo, Novij. Yo soy Jehová y ninguno más hay. No hay Dios fuera de mí. Yo ceñiré aunque tú no me conociste. Para que sepan desde el nacimiento del sol y hasta el donde se pone que no hay más que yo. Yo Jehová, ninguno más que yo, que formó la luz y creó las tinieblas, que hago la paz y creó la adversidad. Yo Jehová soy el que hago esto, todo esto. Gloria a Jesús. Así de que hermanos, shkatsuka la Biblia, yalán hermoso, yalán bueno, la palabra del Señor. Yo voy a animar, hermanos, que no vieja la palabra del Señor. 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Y siempre, hermanos, y es que van a animar y van a luchar en las cosas del Señor, hermanos. Van a orar un momento toda la dirección de Dios en esta hora de la tarde. Amado Dios, gracias Señor. Chupar un momento, Señor Jesús. Va a venir otra vez más, chucha la presencia, Señor. Va a venir ven hasta Dios, Dios mío. 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
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Solamente trata Dios, Dios mío, Padre Santo, en todo momento, mayatkatsuta, pero trata en espíritu, en nuestra palabra, en espíritu, en verdad. Gracias, Señor, otra oportunidad más, Shayachwe, Señor, para animar a tu pueblo. Incobabe, Señor, para animar a tu pueblo, Señor, Dios amado. 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Así que hermanos, en esta hora de la tarde, Dios quiso bueno decir, hermanos, Dios quiso bueno ayudar, chupar y caslen, tanto espiritual y lo material, porque que taman hermanos, shakaruchus, shakayohua, shakay, hermanos, shakanrach cosa, ronojel, verdad, sharochunuk. 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
grupo musical Sinaí. 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

Gloria a Jesús. Precioso canto. Hermanos, ¿verdad? Qué lindo los cantos, ¿verdad? Oh Jehová, Señor nuestro. Qué lindo, ¿verdad? Dios, hermanos amados, ¿verdad? Viene bien, pues ya tan hermoso los cantos, porque Dios, puramente, hermanos, ya estoy a cachque, ¿verdad? Es que yo vi, oh Jehová, Señor nuestro. 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Yo tajín, en predicar la palabra del Señor, porque en Cana, donde chi, rojre de sangre Dios, en testificar, ¿verdad? De que si Dios, oro poder, oro chupá, ¿verdad? 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Cuando no vi mis amados hermanos, clama a mí o te responderé y te enseñaré cosas grandes ocultas que tú no conoces. Quizá hermanos rojos tienen que tocar la puerta, tienen que orar para que si Dios no ponga a abrir la puerta, chicabuchi hermanos, ¿verdad? Así de que hermanos, en esta hora de la tarde, remomento acá, cacayash un cacanto. Mis amados hermanos, yo sé que cada canto,

Nicha este canta, ¿verdad? Agachaja este canto, que en grupo musical Sinaí, en su volumen 2, Chirinetega este canto, ¿verdad? Así de que hermanos, porque cada canto es un mensaje, Chirer Cacaslén, espiritual. Hermanos, hay dos cosas, lo que tiene que encajar, en casa magir, si es espiritual, yo samuel mayor caseta, hermanos. Si es material, lo mismo, no falta la palabra del Señor, sino que dos cosas quiero para que Dios, hermanos, yo puedo bendecir, ¿verdad? Decir que este canto, en esta hora de la tarde, mis amados hermanos.

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A ti pueden saludar. Remomento, quizás me imagino a allá en Santa Polón. 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En Barat,

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1: No esperes crecer.
0: Chesarcap, Santa Polón. 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
1: de tristeza,
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1: tu iglesia te espera.
0: Acabo en predicar un momento, si chabu de Dios, te hermanos.
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0: Nekatsu, los mandamientos de Dios. 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

creno que por tanto ir a ser discípulos a todas las naciones, bautizándolos en el nombre del Padre, del Hijo, del Espíritu Santo, enseñándoles que guarden todas las cosas que os he mandado, y aquí yo estoy con vosotros todos los días hasta el fin del mundo. Amén. 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

hermanos amados. 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

Porque hoy en nuestro tiempo, mis amados hermanos, o las predicaciones ya por dinero, ya solo por magto ofrenda. No, mis amados hermanos, Dios mancata chuch, Dios rajo chuch, dejo un hermano, una predicación de verdad, de arrepentimiento. Con predicación, hermano, chiran que van a predicar de arrepentimiento para perdón de los pecados. Hermanos amados, qué hermoso. 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enseñándolos que guarden todas las cosas que os he mandado. Y aquí yo estoy contigo con vosotros todos los días, hasta el fin del mundo. Una promesa grande, nunca Dios. Y que mis amados, amados, Ratunajina al Sarcha, por Dios, es una promesa.

la palabra del Señor. Ni que haya un canto de fondo, que no dije. Ay de aquel que no esté listo.

hermanos, ver un día, ay de aquel que no está listo. Un estócar chin, un estócar choca aquí en este mundo, en la grande tribulación. Mis amados hermanos, ¿verdad? 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

0: que muchos hoy día en el equipo de Mancajote encuentran que privilegio una inglés. Es que Mayikirta.
1: De tristeza y de.
0: Ni ocho tiempo, mané, hasta po.
1: No
0: es mal, mis amados hermanos. Así de que mis amados hermanos. Marish Katsuka, mis amados hermanos, para San Mateo 28. Cuando como dije, mis amados hermanos. Pregonar el Evangelio de nuestro Señor Jesucristo, según Shatsuyaka, es un mandato de Dios, es un mandamiento, rupishar a Dios, Shatsuyaka, mis amados hermanos. Gracias a Dios, mi Dios, cariona, tiro palabra abundantemente, cariona, hermanos, cariona, la bendición, Shatsuyaka, ¿verdad? Cariona, tiempo, chupé. Cariona, tiempo. Hermanos, así de que mis amados hermanos, amigos, dejo un momento. Ven, oye, mis amados hermanos, la palabra del Señor. Bautizándose en el nombre del Padre, del Hijo, del Espíritu Santo. Tres personas. Hermano, tienes que callar, Padre, Hijo, Espíritu Santo. Jarel, hermanos, chupuncan. Hermanos, ama desde un principio. Los tres personas divinas. Jarel, chapayor, cacaslen, don casalú. ¿Verdad? Entonces, mis amados hermanos, en esta hora de la tarde. Es una tarde muy linda, muy preciosa. Chuejín, porque, hermanos, qué lindo. Mi Dios. Chuejín, hermanos, la Ixelpe. Y gracias a Dios, hermanos, amados.
1: Tu iglesia te espera.
0: Chuejín, la Ixra Tatarima, mi sacresante, Chuejín. Chuejín, la Ixra. Y seguro que en toco, hermanos. Toco,

pero quien invierte confiemos en el Señor. Hay que pregonar el Evangelio, porque hermanos,

aquel momento manaj no estudio, manaj cota con un título, pero gracias a Dios, hermanos amados Dios, la palabra de Dios. Ahora chico, irá coja algo que estudio, gracias a Dios, qué lindo. Cayer na bashach que canquil, hermanos canquino coquej. La palabra, ¿verdad? Hermanos, pero bien, apuro la misericordia de Dios. Dejen en predicar la palabra de Dios. Apuro la misericordia de Dios y Shan. Apuro la misericordia de Dios en predicar. Sí, que vaya allá en esta hora. Sé que, hermanos, comas, pero ahora, ¿verdad? Petamanchi ya. Ya un momento yo en este lugar, ya un momento, hermanos, a buen gozar en este lugar, ¿verdad? Decidí que un cacayazo, un cacanto, sin despedir, ¿verdad? Y en retirar que si Dios majaninipe entre 8 días, que clon una vez más en este lugar, las 2 del mediodía para la 1 de la tarde, ¿verdad? Si Dios, estusipach pa cameri. Un cayachón hora o media hora, ¿verdad? Jarer petición, un chuchi Dios. Un catorchón hora o media hora. Por el momento, un chuchón hora. Y un catsuman un tachre. Pero, catorche papá Dios, la palabra del Señor, y clama a mí, y yo te responderé. Esa promesa, que chimbuen que papá Dios, ni toch cada mensual. Y gracias a Dios, hermanos. Viene irse a poco tiempo, acá en este lugar, ¿verdad? Así de que hermanos, allá un canto más. No, levanto mis manos para agradecerte, dicha este canto, gloria a Jesús, hermanos amados.

espiritual, pero a través de los cantos, yo no, a través de los cantos, hermanos, Dios, yo puedo bendecir para hallar este canto. Gloria a Jesús, aleluya.

Aleluya, gloria a Dios. Precioso canto, hermano, ¿verdad? Levanto mis manos para agradecerte. Qué lindo, hermanos amados. Cuántas cosas, cuántas bendiciones, Dios, hermano. Dios y Alán, bueno, pero rojo, a veces yo he mal agradecido, ¿verdad? Dios, hermanos, Rion Hawái, Rono Gente, pero a veces rojo mal agradecido. Pero hermanos amados, dale gracias en todo, porque esta es la voluntad de Dios, ¿verdad? Así de que, hermanos, qué bendición, los cantos, hermanos, Ratrat Cochri. Pues hermanos, qué lindo, qué bendición, Cherakaslen, mis amados hermanos. Salmisto David, Shubich, Chpala 96, Shubich. Cantad a Jehová cántico nuevo, cantad a Jehová toda la tierra, cantad a Jehová, bendecid su nombre, anunciad de día en día su salvación. Así que, hermanos, amados, de momento, pues. Babé, yo apunché el programa radial, Chelsea Ichibé. Junca ahora, pues, hermanos, yo quiero ni catoje en este lugar. Maná Cameria, por la misericordia de Dios, hermanos, ni catoje programa radial. Pero gracias a Dios, hermano, amado, no bendecir a Casle, ¿verdad? San Catoche, en Junca ahora, cerca Dios. A ver qué tal, que esto no tiene Dios para ver a Caslen, hermanos amados, hoy aquí en adelante, y el momento que Mateo Shech, este santo privilegio, un momento, y también, pues, hermanos, ya han estado quizá, pues, cochachalar, ¿verdad? Dios que van a decir, Dios van a decir, hermano Abraham, fui allá por Salamit de Patzaj. Bendición, hermano, siga adelante, hermano Abraham. Dios cabanón dice, hermano, la esposa, la familia, Dios quisbanón decir, mis amados hermanos, desde ya, si Dios quiere, pues entre 8 días, pues yo reclamo otra vez más en este lugar. Gloria a Jesús, obeyo a pobre hermanos, y Mateo con santo privilegio. Amén, aleluya, gloria a Dios.

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1: 1:36 p.m.
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3: 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En la alabanza tendremos el grupo musical Jehová es mi luz. 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Y las solistas, Victoria Vázquez, Aura, Alicia Cook, Sabina Ajosal, Juana Batibal, Sebastiana Méndez, Ingrid Hortensia Sean, Ana Victoria de León, Ana Peribal, Esmeralda Saquic, Catarina Toma, Ana Mendoza, Jennifer Chajón, Lucía Peribal, Ana María Aj, Marta Lidia Ajín, Gloria López, Vanessa Calvo, María Angélica Juárez, Lidia de la Cruz, Lilian Argueta, Joana Barreno, Manuela Aquino. 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
1: Una de la tarde con 39 minutos. 1:39 p.m.
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Aleluya. Viva la iglesia de Dios. Arriba Cristo. Abajo el diablo. Vive nuestro rey para siempre.

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Dios grande. Si cruzas por un fracaso, tienes un Dios poderoso. Si cruzas por una deuda, tienes un Dios poderoso.

0: Son las 2 de la tarde
1: con 49 minutos.
2: Haré la fe que tú con testificar, Chavis.
3: Atención, mucha atención, Chimaltenango, San Juan Zacatepeques, Tecpan, Santa Polonia, San Juan Zacatepeques, Chupol, San Andrés Cementebaj, Los Encuentros, Sololá, Chichicastenango, Quiché, Joyabaj y demás lugares cercanos. 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
1: Grupo musical Jehová es mi luz. 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
3: Son las 2 de la tarde
4: con 52 minutos.
3: Son las 2 de la tarde
4: con 52 minutos.
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1: Ya volvemos. 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

0: Tome asiento ahí donde está.
1: Take your seat there.
0: Shale toko sheta rabakash sheta rabakash. Shalabakoto rabashata. Salmo 46.
1: Psalm 46.
0: Verso 10.
1: Verse 10.
0: Jackie, can you read it in English? La presencia de Dios está acá.
1: The presence of God is here. Be still and know that I am God. I will be exalted among the heathen. I will be exalted on the earth. Estad quietos y conoced que yo soy Dios. Seré exaltado entre las naciones. Enaltecido seré en la tierra.
0: Mientras estaba en la plataforma,
1: while I was on the platform,
0: there was a moment that yo no sabía qué dirección tomar.
1: Hubo un momento that I didn't know what direction to take.
0: Pero alguien puede cuidar de los niños atrás, please. No sabía qué dirección tomar.
1: I didn't know what direction to take.
0: Estaba en la plataforma.
1: I was on the platform.
0: Ya la presencia de Dios comenzó a descender.
1: The presence of God had begun to descend already.
0: And as I was, mientras estaba en el púlpito,
1: while I was on the pulpit,
0: esto es lo que escuché.
1: This is what I heard.
0: Yo decía, pero si me estuve estudiando para hablar de otra cosa.
1: But I said, but I've been studying to speak on something else.
0: Y esto es lo que escuché.
1: This is what I heard.
0: God said.
1: Dios dijo.
0: ¿Escucharon los niños que están gritando? ¿Están bajo la gloria o bajo la berrieta?
1: Are the children under the glory or under the fit?
0: Esto es lo que Dios me dijo.
1: But this is what God told me.
0: He had told me before Mexico.
1: Ya me lo había dicho antes de México.
0: God said every miracle that you have seen in your ministry.
1: Dios me dijo,
0: quiero que usted escriba esto.
1: And I want you to write this down. Todo milagro que hayas visto en tu ministerio.
0: The Lord said to me.
1: El Señor me dijo.
0: God had told me before.
1: Y ya Dios me lo había dicho antes.
0: Every miracle you have seen in your ministry.
1: Todo milagro que has visto en tu ministerio.
0: You knew how to work it.
1: Tú sabías cómo trabajarlo.
0: He said, but there's a higher dimension.
1: Me dijo, pero hay una dimensión más alta.
0: The greatest miracles.
1: Los milagros más grandes.
0: He said that I have ever done in your life.
1: Él me dijo que yo haya hecho en tu vida.
0: Are the miracles that you watch me doing them.
1: Son aquellos milagros que solo tú me miraste a mí hacer.
0: Voy a repetirlo.
1: Let me repeat it.
0: Me dijo, todo milagro que has visto,
1: he said, every miracle you've seen in your ministry,
0: tú has sabido cómo trabajarlo.
1: You've known how to work it.
0: Pero hay una dimensión mayor.
1: But there's a higher dimension.
0: En tu vida.
1: In your life.
0: Me dijo, y los que he hecho, the greatest miracle I've ever done in your life.
1: Y me dijo, los milagros más grandes que yo
0: no
1: he hecho en tu vida.
0: No son los que yo he trabajado a través de ti.
1: Are not those that I've worked through you.
0: Son los que tú me viste hacer.
1: Rather, it's those that you've watched me do.
0: Voy a repetir.
1: And I'll repeat it.
0: What is the difference?
1: ¿Cuál es la diferencia?
0: To work a miracle.
1: El trabajar un milagro.
0: And to watch God do a miracle.
1: Y el ver a Dios según Él hace el milagro.
0: A big difference.
1: Hay una gran diferencia.
0: Es una diferencia enorme.
1: It's an enormous difference.
0: Mirar a Dios hacerlos.
1: To watch God do them.
0: Y mirar y que Dios lo trabaje a través de nosotros.
1: Versus God doing them through us.
0: Cuando Dios lo trabaja a través de nosotros.
1: When God works them through us.
0: Dios lo hace a través de la fe y de la unción.
1: God does it through faith and anointing.
0: ¿Qué es la unción?
1: What is anointing?
0: La unción, perdón, ¿qué es la fe?
1: What is faith?
0: It's the starting point of the supernatural.
1: Es el punto de partida de lo sobrenatural.
0: La fe es sobrenatural.
1: Faith is supernatural.
0: Y usted cree por algo y lo trabaja.
1: And you believe for something and then you work it.
0: Hay una persona que está enferma.
1: A person who's sick.
0: Tiene una silla de ruedas.
1: In a wheelchair.
0: Usted ora por ella.
1: You pray for them.
0: No pasa nada.
1: Nothing
0: happened. Otra vez.
1: You pray again.
0: Vuelve a orar otra vez.
1: You pray again.
0: So you work the miracle.
1: Y usted está trabajando.
0: Entonces,
1: el milagro.
0: La Biblia habla de the workings of miracles.
1: La Biblia habla, the Bible speaks of operar milagros, work miracles.
0: De trabajarlos.
1: About working
0: them. Usted lo puede trabajar Dios usando a usted por la fe.
1: So you work them when God uses you
0: through faith.
1: O Dios lo
0: puede hacer por la unción.
1: Or God can do it through
0: anointing.
1: And what is the anointing? ¿Y qué es la unción?
0: The anointing is simply the power of God.
1: La unción es simplemente el poder de Dios.
0: Divine ability.
1: La habilidad divina.
0: So, esas son las dos cosas que Dios me dijo.
1: Those are the two things that God told me.
0: The greatest miracles that are done in your ministry.
1: Los milagros más grandes que ha pasado en tu ministerio.
0: Every miracle you have seen in your ministry.
1: Todo milagro que has visto en tu
0: ministerio. You know how to work them.
1: Has sabido cómo trabajarlo.
0: But the greatest miracles.
1: Pero los milagros más grandes.
0: That I have done in your life.
1: Que yo he hecho en tu vida.
0: Were the miracles that you watch me doing.
1: Son aquellos milagros que me miraste a mí hacerlo. What does that mean?
0: Que ya no tiene que ver nada nuestra fe.
1: That's got nothing to do with our faith.
0: La unción.
1: Or with the anointing.
0: Es Dios haciéndolo solo.
1: It's God doing it himself.
0: Sin nosotros.
1: Without us.
0: Ya Dios no necesita a nosotros.
1: God doesn't need us.
0: En ese lugar.
1: In that place.
0: Entonces cuando estoy en la plataforma.
1: So then later when I'm on the platform.
0: He reminded me.
1: Él me lo recordó.
0: He said, son.
1: Me dijo, hijo.
0: Remember what I said to you.
1: ¿Te acuerdas lo que te dije?
0: And I said, yes, Lord.
1: Y le dije, sí, Señor. Yo me acuerdo.
0: He said, now.
1: Me dijo, ahora.
0: Watch me.
1: Mírame.
0: So what do you do?
1: Entonces, ¿usted qué va a hacer?
0: What do you do?
1: ¿Qué va a hacer?
0: Just watch God. In it, that dimension.
1: Solo mirar a Dios y en esa dimensión.
0: The dimension of the glory of God.
1: Eso se llama la dimensión de la gloria de Dios.
0: La fe.
1: Faith.
0: Es Dios haciendo cosas a través de usted.
1: Is God doing things through you?
0: La unción.
1: The anointing.
0: Es Dios haciendo cosas a través de usted.
1: Is God doing things through
0: you? La dimensión de la gloria.
1: But the dimension of the glory.
0: Es una en ese lugar es una dimensión más alta.
1: In that place it's a higher place.
0: And that's what he said to me.
1: Y eso fue lo que me
0: he
1: dijo.
0: Said, there's a greater realm.
1: Me dijo hay un ámbito mayor.
0: There's a higher realm.
1: Hay un ámbito más alto.
0: Which is my glory.
1: El cual es mi gloria.
0: Y estando ahí me lo recordó.
1: And when I was there he reminded me.
0: Empezó el mover de la presencia.
1: So then the move of the presence
0: cada
1: started.
0: Vez se hacía más espesa.
1: But each time it got heavier.
0: Yo creo que es la gloria más espesa que he experimentado en todos los años de mi vida.
1: I think it's the heaviest glory I've experienced in all the years of my life.
0: Para decir eso, mire que yo he experimentado glorias espesas.
1: And for me to say that, look, I've experienced some heavy glories.
0: So esa fue una gloria espesa.
1: But that was a thick glory.
0: Y míreme por favor.
1: And look at me, please.
0: Y me dijo él.
1: And he told
0: in
1: me.
0: In that place.
1: En ese lugar.
0: De la gloria.
1: Of the glory.
0: Tú vienes a ser un espectador.
1: You become a spectator.
0: You watch God doing it.
1: Usted mira a Dios
0: ¿cómo
1: hacerlo?
0: Le parece a usted?
1: So what do you think?
0: Usted tiene una situación en la vida suya.
1: About you having a situation in your life.
0: Y es Dios mismo que lo hace.
1: And then it's God himself who's going to do it.
0: It's not your faith.
1: No va a ser la fe suya.
0: It's God.
1: Va a ser Dios.
0: ¿Me pudieron escuchar?
1: Could you hear me there?
0: Y Dios me dijo.
1: And God told me.
0: That's what Moses knew what to do.
1: Así fue lo que Moisés supo hacer.
0: Me dijo, Moisés no podía trabajar el milagro de abrir el Mar Rojo.
1: He said Moses couldn't work the miracle to open the Red Sea.
0: Me dijo, él no podía trabajar el milagro del maná.
1: He said he couldn't work the miracle for the manna.
0: He said he learned how to watch me.
1: Entonces me dijo, él aprendió cómo mirarme a mí.
0: Cuando se camina en esa dimensión, quiero que me oigan, por favor.
1: I want you to hear me, please.
0: Listen to me in your spirit.
1: Óigame en su espíritu.
0: Y el Señor me dijo.
1: And the Lord told me.
0: Eso era lo que Moisés sabía hacer.
1: That is what Moses knew to do.
0: Me dijo él sabía porque el pueblo de Israel,
1: the people of Israel,
0: the Bible says,
1: dice la Biblia,
0: que no tenían fe,
1: that they did not have faith.
0: El Mar Rojo,
1: the Red Sea,
0: todo lo que pasó,
1: and everything that happened,
0: no fue por su fe,
1: it wasn't because of their faith,
0: porque no tenían fe,
1: because they didn't have any.
0: Lo que Moisés hizo,
1: so what Moses did,
0: fue ver a Dios hacerlo,
1: was watch God do it.
0: Yo me imagino con el Mar Rojo,
1: so I can imagine that Red Sea.
0: Y decía, let's watch doing it.
1: Y él dijo, vamos a verlo a él cómo lo hace. Salmo 46. And the Bible says,
0: aquí viene.
1: Here it comes.
0: Soy me lo recuerda Dios en la plataforma.
1: And God reminds me of this on the platform.
0: Yo dije, dale, Señor.
1: And I said, do it, God.
0: Dale.
1: Go for it.
0: Agarré mis notas.
1: So I took my notes.
0: Be still.
1: Estad quietos.
0: And know.
1: Y conoced.
0: Eso era lo que Moisés hacía.
1: That is what Moses
0: did. Quiero que me escuchen ustedes.
1: I want you to hear me.
0: Porque usted siempre está acostumbrado.
1: Because you are always accustomed.
0: A trabajar las cosas.
1: You're used to working things.
0: Work.
1: A trabajar.
0: Working.
1: Trabajarlo.
0: You're working your financial miracle.
1: Trabajar el milagro financiero.
0: You're working your healing.
1: Trabajar la sanidad.
0: You're working your deliverance.
1: Trabajar la liberación.
0: You're working it.
1: Trabajarla.
0: ¿Por qué no cambiamos hoy?
1: So why don't we change that today?
0: Just say God.
1: Vamos solo a decir Dios.
0: You work it.
1: Hazlo tú.
0: I watch you doing it.
1: Y yo te miro, dale.
0: That's a higher dimension.
1: Eso es una dimensión más alta.
0: Esa es una dimensión alta.
1: That's a high dimension.
0: Que ya es Dios mismo haciendo.
1: Where it's God himself doing it.
0: So he said to me.
1: So él me dijo.
0: Moisés sabía cómo observar.
1: Moses knew how to observe.
0: As an spectator.
1: Como un espectador.
0: Es más, me dijo, he tried to work it.
1: In fact, he said, él trató de trabajarlo.
0: And every time he tried to work it,
1: cada vez que él trataba de trabajarlo,
0: he got in the way of God.
1: Él se metía en el camino de Dios.
0: But there's a higher dimension.
1: Pero hay una dimensión más alta.
0: That is called the glory of God.
1: Que se llama la gloria de Dios.
0: Levante su mano.
1: Lift up your hands.
0: En ese ámbito.
1: In that realm.
0: I had to.
1: Yo tengo.
0: I had to.
1: Yo tuve.
0: Undo everything.
1: Que deshacer todo.
0: What do you mean?
1: ¿Qué me quiere decir?
0: En ese ámbito.
1: In that realm.
0: Yo sé cómo trabajar milagros en el área de la fe.
1: I know how to work miracles in the area of faith.
0: Por eso que Dios me lo dijo.
1: That's why God told me.
0: Tú sabes cómo hacerlo.
1: He said, you know how to do it.
0: Pero me dijo ahora.
1: Then he said, but now.
0: Yo quiero mostrarte otro ámbito.
1: I want to show you another
0: otra
1: realm.
0: Otra dimensión.
1: Another dimension.
0: Y esa es mi gloria.
1: And that is my glory.
0: En mi gloria.
1: In my glory.
0: Tú te vuelves un observador, un espectador.
1: You become an observer, a spectator.
0: De viéndome a mí hacerlo.
1: Watching me do it.
0: Hay una transición.
1: There's a transition.
0: The Lord spoke to me. There's a transition.
1: El Señor me dijo que hay una transición.
0: De la fe.
1: From faith.
0: De la unción.
1: From anointing.
0: A la gloria.
1: To the glory.
0: Para venir a ser observadores de Dios.
1: For us to become observers
0: no
1: of God.
0: No as curiosity.
1: No de curiosidad.
0: Sino con expectativa.
1: Rather with expectation.
0: ¿Cómo se le explico?
1: How can I explain this?
0: Yo puedo observar los músicos.
1: I can observe the musicians.
0: Pero como curiosidad.
1: But just out of curiosity.
0: ¿Qué hace James?
1: What's James doing?
0: ¿Qué hace Belén?
1: What's Belén doing?
0: Yo creo que se está rascando el pelo.
1: I think she's scratching her head, maybe her
0: como
1: hair.
0: Como curiosidad.
1: Just out of curiosity.
0: Pero una cosa es que yo diga.
1: But it's one thing if I say.
0: Yo espero que Belén comience a cantar un cántico nuevo.
1: I'm expecting Belén to start singing a new song.
0: Ya no es curiosity.
1: Entonces, ya no es curiosidad.
0: Ya es expectación.
1: Now it's expectation.
0: O sea, cuando usted se levanta.
1: So when you wake up.
0: Usted dice.
1: You say.
0: ¿Qué Dios hará hoy?
1: What is God going to do today?
0: Mire esto.
1: Look at this.
0: Ya la demanda.
1: See the demand?
0: No viene al hombre que carga la unción.
1: It's no longer coming towards the man who's carrying the anointing.
0: Ya la demanda va directo a Dios.
1: Now the demand is going straight to God.
0: Y se vuelve usted un espectador.
1: And you become a spectator of it.
0: 4 hours and a half. But, creo que fueron 4 o 5 horas. ¿Cuánto fueron? 5 horas.
1: 5 hours.
0: 5.
1: 5.
0: Y fueron como 30 minutos.
1: And it felt like 30 minutes.
0: Because en la presencia de Dios, en la gloria de Dios.
1: Because in the presence of God, the glory of God.
0: Time is override.
1: El tiempo, uno se sobrepone al tiempo.
0: ya el tiempo no existe.
1: Meaning time doesn't exist.
0: So estuvimos ahí 5 horas.
1: So we were there for 5 hours.
0: Bajo esa nube espesa.
1: Under that thick cloud.
0: El ser humano que no cambie en esa nube.
1: A human being that doesn't change under that cloud.
0: Yo no creo que sea salvo.
1: I don't think you're even saved.
0: Para nada.
1: Not at all.
0: So, mire esto.
1: So, look at this.
0: So we become spectators with expectation.
1: Entonces venimos a ser espectadores con expectación.
0: Eso es lo que Dios dijo de Moisés.
1: That is what God said about Moses.
0: Be still.
1: Estad quietos.
0: And know.
1: Y conoced.
0: You can't know if you're not still.
1: Usted no puede conocer si no está quieto.
0: Porque siempre queremos estar haciendo algo.
1: Because we always want to be doing something.
0: And what do you do then?
1: ¿Y usted entonces qué va a hacer?
0: Cuando la presencia viene.
1: When the presence comes.
0: Siempre.
1: Always.
0: Tenemos que responder con adoración.
1: We must respond with worship.
0: Adoración.
1: Worship.
0: Porque eso provoca que Dios se revele.
1: Because that provokes God to reveal himself.
0: When the presence comes, you either do what you believe for.
1: Cuando viene la presencia, usted o va a hacer lo que usted esté creyendo por ver.
0: Or you see God do it.
1: O usted mira a Dios que él lo haga.
0: No sé si me entendieron.
1: I don't know if you understood it.
0: Yo le pregunté al Señor.
1: I asked the Lord.
0: And what's the key?
1: ¿Y cuál es la clave?
0: Para verte a ti hacer las cosas.
1: To see you do things.
0: Yo quiero descansar.
1: Because I want to rest.
0: Yo quiero estar quieto.
1: I want to be still.
0: Yo quiero verte a ti hacer esto.
1: I want to watch you do
0: este
1: this.
0: Milagro.
1: This miracle.
0: Esta transformación, este cambio.
1: That transformation, this change.
0: What do I do?
1: ¿Qué tengo que hacer yo?
0: Y el Señor me dijo esto.
1: And the Lord told
0: Escucha
1: me this.
0: Esto. El Señor me dijo.
1: The Lord told me this.
0: Be totally opened.
1: Que tienes que estar totalmente abierto.
0: What is that?
1: ¿Qué es eso?
0: Abierto.
1: Open.
0: Be totally open.
1: Tienes que estar totalmente abierto.
0: La gente que yo conozco.
1: People that I know.
0: Son gente buena.
1: Are good people.
0: Pero no están abiertos.
1: But they are not open.
0: Le doy un ejemplo.
1: Let me give you an example.
0: ¿Lo está perdiendo o llegó? ¿Están entendiendo?
1: Am I losing you or are you getting this?
0: Muchos de ustedes.
1: Many of you.
0: Vienen acá.
1: Come here.
0: Y tienen en su mente.
1: And in your mind.
0: Alguien tiene que ponerme la mano para librarme de la migraña.
1: You're thinking someone needs to lay their hands on me to deliver me of this migraine.
0: Because your connection is with the hand of a person.
1: Porque la conexión suya va con la mano de alguna persona.
0: Your faith is to a hand.
1: La fe la tiene en una mano.
0: In the glory.
1: En la gloria.
0: You need to change and be open.
1: Usted tiene que cambiar eso, ser abierto.
0: Espérate.
1: Wait a second.
0: Dios es tan grande.
1: God is so big.
0: Que él mismo puede venir a tocarme a mí aquí.
1: That he can come himself and touch me right here.
0: Be open.
1: So, sea abierto.
0: ¿Cómo Dios lo hará?
1: How is God to do this?
0: Be open.
1: Sea abierto.
0: ¿Cómo Dios va a salvar mi familia?
1: How is God going to save my family?
0: How God is going to give me this miracle?
1: ¿Cómo es que Dios me va a dar este milagro?
0: Be open.
1: Esté abierto.
0: Be open.
1: Sea abierto.
0: Wow. Be open.
1: Sea abierto.
0: Haggai chapter 2 verse 6.
1: Ageo 2, 6.
0: Be open.
1: Sea abierto.
0: Mira lo que dice Ageo capítulo 2.
1: Look at what it says. Haggai 2, 6.
0: Porque así dice Jehová de los ejércitos, aquí poco haré temblar los cielos y la tierra seca. Verso 7.
1: Verse 7.
0: Y haré temblar los cielos y vendrá el deseado de todas las naciones. Y llenaré de gloria esta casa.
1: And I will fill this house
0: ha dicho
1: with glory,
0: Jehová de los ejércitos.
1: Saith the Lord of hosts.
0: Verso 8.
1: Verse 8.
0: Mía es la plata.
1: Silver is mine.
0: Mío es el oro.
1: And the gold is
0: dice
1: mine.
0: Dice Jehová de los ejércitos.
1: Saith the Lord of
0: mire
1: hosts.
0: Mire verso 9.
1: Look at verse 9.
0: La gloria postrera de esta casa.
1: The glory of this latter house.
0: La gloria postrera de esta casa.
1: The glory of this latter house.
0: Será mayor que la primera.
1: Shall be greater than of the former.
0: Ha dicho Jehová de los ejércitos.
1: Saith the Lord of hosts.
0: Why?
1: ¿Por qué?
0: The grand end time finale of God of his glory.
1: Por el gran final de la gloria de Dios en los últimos tiempos.
0: Dios va a terminar con su gloria.
1: God will finish everything with his glory.
0: Y lo que va a ocurrir con esto son dos cosas.
1: What's going to happen in that are
0: es
1: two things.
0: Es la combinación.
1: It's the combination
0: of the former
1: de lo primero
0: and the latter together.
1: Y de lo postrero junto.
0: That's why it's going to be a big cloud.
1: Es por eso que será una gran nube.
0: Heaven is making demand on earth.
1: El cielo pone demanda a la tierra.
0: It's making demand. Está poniendo demanda.
1: It's putting a demand on
0: en
1: the
0: la iglesia,
1: earth. On the church.
0: En el cristiano.
1: On the Christian.
0: Para que la gloria y la presencia de Dios sea un estilo de vida y no un evento.
1: So that the glory and the presence of God become a lifestyle and not an event.
0: The glory has to become the life.
1: La gloria tiene que ser la vida.
0: What we see every day.
1: Lo que vemos todos los días.
0: Y estos son una de las cosas que vamos a ver en esa gloria postrera.
1: And that's one of the things we're going to see in that latter glory.
0: The verses. Esta es una de las cosas que vamos a ver.
1: That's one of the things that we're going to see.
0: The Lord spoke to me.
1: El Señor me habló.
0: He said, "You will see supernatural preservation."
1: Y me dijo, "Vas a ver una preservación sobrenatural."
0: Los días que vienen,
1: because the days that are to come,
0: se va a requerir de esto.
1: It will require that
0: de su gloria.
1: Of
0: ¿qué
1: his
0: significa
1: glory?
0: Preservación sobrenatural?
1: What does supernatural preservation mean?
0: You're not gonna age.
1: Que usted no va a envejecer.
0: Ahí dijeron, oye, ahí es el apóstol se quedó loco.
1: Somebody said, oh, apostle went nuts right there.
0: I just told you.
1: Le acabo de decir.
0: Be open.
1: Se ha abierto.
0: This is what we're going to see.
1: Esto es lo que vamos a ver.
0: Supernatural preservation.
1: Preservación sobrenatural.
0: The days are coming.
1: Los días vienen.
0: Where sickness is not going to be in the church anymore.
1: Donde ya no va a existir enfermedad en la iglesia.
0: Because if you're in the glory.
1: Porque si usted está en la gloria.
0: There's no sickness.
1: Entonces allí no hay enfermedad.
0: Psalms 105:37.
1: Salmo 105:37.
0: El pueblo de Israel.
1: The people of
0: estaba
1: Israel.
0: Estaba bajo la gloria.
1: Was, they were under
0: y
1: the glory.
0: Y nunca se enfermaron.
1: They never got sick.
0: Psalms 105:37.
1: Salmo 105:37.
0: Mire por favor.
1: Look at it please.
0: Estos son los días.
1: These are the days.
0: Donde viene lo que se llama la transferencia de riqueza.
1: Where the wealth transfer is coming.
0: En la gloria.
1: In the glory.
0: Los sacó pelados y sin billete.
1: He brought them out broke and with no money.
0: ¿Cómo los sacó?
1: How did he bring them out?
0: Aquellos que les gusta la pobreza, levanten la mano.
1: Those of you that enjoy poverty, raise your hand.
0: En ese ámbito de gloria.
1: In that realm of glory.
0: En México.
1: In Mexico.
0: We saw so many miracles.
1: Vimos tantos milagros.
0: Money appeared.
1: De dinero que apareció.
0: In wallets.
1: En billeteras.
0: Bank accounts.
1: En cuentas bancarias.
0: In purses.
1: En carteras.
0: Filled with brand new money.
1: Que estaban llenas de billetes nuevos.
0: See, you're not open.
1: Verte no está abierto.
0: Let me go here.
1: Vamos por aquí a ver, a ver.
0: You're not open.
1: Es que no están abiertos.
0: You're not open.
1: No está abierto.
0: Oh, pastor,
1: oh,
0: tú
1: pastor.
0: Te sabes.
1: No, you know, no.
0: Keep
1: no.
0: working your miracle in faith.
1: Entonces siga trabajando el milagro.
0: I'm gonna go on the glory.
1: Que yo me meto en la gloria.
0: Touch your neighbor and tell him, I believe the glory.
1: Toque al vecino y dígale, yo creo por la gloria.
0: Glory.
1: Yo quiero la gloria.
0: Tell him, I want the glory.
1: Dígale, yo quiero la gloria.
0: Dile, quiero la gloria.
1: Tell him, I want the glory.
0: Wow. You're going to be.
1: Ustedes serán.
0: Usted va a tener 60 años.
1: You will be 60 years old.
0: And you're going to look 25.
1: Y va a lucir de 25.
0: Muchos de ustedes se ríen de incredulidad.
1: Many of you laugh, but it's out of unbelief.
0: But I prophesy as an apostle of God.
1: Pero lo profetizo como apóstol.
0: The days are coming.
1: Que vienen los días.
0: Where the glory will come in a service.
1: Donde la gloria llegará a un servicio.
0: Y Dios te va a sacar.
1: And God is going to bring
0: plata
1: you out with silver
0: y oro.
1: And with gold.
0: Somebody have to
1: que alguien
0: snatch.
2: lo agarre.
3: Somebody have to snatch.
2: Que alguien lo arrebate.
3: Brought it forth with silver and gold.
2: Lo sacó con plata y oro.
3: Touch your neighbor and tell him.
2: Toque el vecino.
3: I am ready for the glory.
2: Estoy listo para la gloria.
3: Oh. I said, oh.
2: Dije, oh.
3: ¿Cómo le parece?
2: So, what do you think about this?
3: You living under divine health.
2: Que usted viva bajo salud divina.
3: Divine health. You
2: salud
3: never
2: divina.
3: Get sick.
2: Usted nunca se enferma.
3: Porque cuando usted esté en ese ámbito,
2: because when you are in that realm,
3: la enfermedad muere.
2: Sickness dies.
3: Cuando toca su cuerpo,
2: whenever it touches your body,
3: sickness dies.
2: La enfermedad se muere.
3: Because it's God.
2: Porque Dios
3: is his manifested presence.
2: Es su presencia
3: it's God himself.
2: Es Dios mismo.
3: It's not the measure of faith of a man.
2: No es la medida de fe de un hombre.
3: No es la unción de un hombre.
2: It's not a man's
3: it's
2: anointing.
3: God himself.
2: Sino que Dios mismo.
3: Wow. ¿Cómo lo sacó?
2: How did he bring him out?
3: Okay. ¿Y qué fue lo que sacó al pueblo de Israel?
2: And what brought the people of Israel out of this?
3: La gloria.
2: It was the glory.
3: Ellos no tenían ni fe.
2: Because they didn't have any faith.
3: La Biblia dice que no tenían fe.
2: The Bible says they had no
3: eso
2: faith.
3: Fue su gloria.
2: So that it was his glory.
3: Y dice la Biblia.
2: And the Bible says
3: que Dios dice que caminaba en una nube.
2: And it says that God walked on a cloud.
3: Y en esa nube,
2: and in the cloud,
3: lo que salía del polvo de sus pies,
2: what was coming out the dust from his feet,
3: fue que lo sacó ricos de Egipto.
2: With even that, he brought them out of
3: los
2: Egypt.
3: Los días vienen.
2: So the days are coming.
3: Para los locos remanentes.
2: For the crazy remnants.
3: The days are here.
2: Están los días aquí.
3: We will see.
2: En que veremos.
3: Wealth transfer coming.
2: Transferencia de riqueza venir.
3: To the church.
2: A la iglesia.
3: To the church.
2: A la iglesia.
3: To the church.
2: A la iglesia.
3: To the church.
2: A la iglesia.
3: I said to the church.
2: Le diga a la iglesia.
3: Tell him. Touch your neighbor and tell him.
2: Toque al vecino y dígale.
3: I look like 35 already.
2: Ya luzco de 35.
3: Somebody said.
2: Alguien diga.
3: Oh, no, no, no, apostle.
2: Ah, no, no, no, no.
3: Be careful.
2: Venga, cuidado.
3: Mira cómo se ríe de incredulidad.
2: But look at how you laugh out of
3: God le dijo a Sara.
2: God said to Sarah,
3: vas a tener un hijo.
2: You will have a
3: Sara
2: child.
3: Dijo,
2: Sarah said,
3: I'm telling you.
2: Y yo le digo usted.
3: Vas a salir antes de que Cristo venga.
2: Before Christ returns.
3: Dios te va a sacar con plata y oro.
2: God will bring you out with gold and
3: you're
2: silver.
3: You're gonna have divine health.
2: Te va a tener salud divina.
3: Cancer will touch people.
2: El cáncer tocará
3: a la persona. But will not touch you.
2: Pero usted no lo toca.
3: Because you live under another dimension.
2: Porque usted vive bajo otra dimensión.
3: Dimension of the glory of
2: dimensión
3: God.
2: De la gloria de Dios.

0: That's not expectation.
1: Es una expectación.
0: You need to be delivered that seeker friendly spirit.
1: Tiene que ser libre de ese espíritu que quiere
0: hablar a la gente. What are you about to do in my life?
1: Dios, ¿qué estás a punto?

son expectación. Son expectación.

0: muchacho. Seguimos ya, ya seguimos. Está bueno ahí. Escúcheme.
1: Listen to this.
0: Dios me dijo, vienen días.
1: God told me days are coming.
0: Cuando la manifestación de mi gloria.
1: Where the manifestation
0: va a ser un
1: of my glory
0: estilo de vida en la iglesia.
1: Will be a lifestyle in the church.
0: Y ahí donde va a haber la preservación sobrenatural.
1: And that's where the supernatural preservation comes
0: sickness
1: in.
0: Sickness can will not touch my people.
1: La enfermedad no tocará mi pueblo.
0: And then he said.
1: Y entonces me dijo,
0: va a haber una inmunización.
1: There will be an immunization.
0: La gloria te inmuniza contra el cáncer, contra la enfermedad,
1: glory
0: contra
1: immune,
0: la brujería.
1: It makes you immune to witchcraft, to cancer.
0: So the Lord said to me,
1: el Señor me dijo,
0: whatever is in the invisible,
1: lo que sea que esté en lo invisible,
0: is what your body becomes the carrier of.
1: Es lo que su cuerpo va a venir a ser portador.
0: Ustedes me escucharon.
1: Did you hear that?
0: Be open.
1: So, sea abierto.
0: Si alguien me pone la mano.
1: If somebody just lays their
0: si
1: hand on me.
0: Si alguien me profetiza.
1: If somebody would prophesy.
0: Bueno.
1: Okay.
0: Watch him doing it.
1: Mírelo a él hacerlo. Amén.
0: Mírelo.
1: Just watch him.
0: Dile, dale.
1: Dale, go for
0: it. Watch him doing it.
1: Te voy a mirar, dale.
0: Algo pasó en México.
1: Something happened in Mexico.
0: There was a moment.
1: Hubo un momento
0: donde literalmente despegué de la tierra.
1: Where literally I took off from the earth.
0: I got lost.
1: Yo me
0: perdí. A usted le pasó lo mismo, ¿no? Me perdí.
1: I got lost in it.
0: Mandé a todo el equipo a orar por la gente.
1: I sent my team to go
0: no
1: pray
0: orar,
1: for the people.
0: A ver.
1: But not to pray, just to watch.
0: Y ellos terminaron en el piso todos.
1: They all wound up on the floor too.
0: Porque la gloria era tan intensa.
1: Because the glory was so intense.
0: And what we saw in Mexico.
1: Y lo que vimos en México.
0: We saw two things.
1: Vimos dos cosas.
0: Vi la gloria y la presencia.
1: The glory and the presence.
0: No, no. Si usted no sabe la diferencia, no me diga amén.
1: No, no. But if you don't know the difference, don't say amen to it.
0: La gloria.
1: The glory.
0: Y su presencia.
1: And his presence.
0: Let me tell you how that happened.
1: Déjeme decir cómo eso pasó.
0: Éxodo capítulo 33.
1: Exodus chapter
0: 33.
1: Verso 18.
0: Dios le dijo a Moisés.
1: God said to Moses.
0: Muéstrame tu gloria.
1: Show me your glory.
0: And then he said, I beseech thee, show me thy glory.
1: Entonces dijo, te ruego que me muestres tu gloria.
0: You can't show something that is not visible.
1: Usted no puede mostrar algo que no sea visible.
0: You have to show something visible.
1: Te si va a mostrar algo porque es visible.
0: The glory is visible.
1: La gloria es visible.
0: Es tangible.
1: It's tangible.
0: Es visible.
1: It's visible.
0: Se siente.
1: You can feel it.
0: Te para los pelos.
1: Your hairs stand up.
0: Si usted no sabe lo que estoy hablando.
1: If you don't know what I'm talking
0: pero
1: about.
0: Sí sabe que estoy
1: maybe
0: hablando.
1: Somebody knows what I'm saying over here.
0: Feel it.
1: Usted la siente.
0: Because es visible, es tangible.
1: Because it's visible.
0: Se siente.
1: Tangible. You can feel it.
0: Hope decía, I have goosebumps.
1: Job said, tengo piel de gallina.
0: Se me paraba. Porque la presencia.
1: Because the presence.
0: Es visible, es tangible.
1: It's visible, it's tangible,
0: dice,
1: it's glory.
0: Muéstrame tu gloria.
1: He said, show me your glory.
0: Y Dios pasa.
1: And so God.
0: Verso 19, le respondió Dios.
1: Verse 18, God
0: yo haré pasar todo mi bien delante de tu rostro.
1: I will make all
0: mire la revelación
1: goodness.
0: Cuando escriba.
1: Look at the revelation.
0: Cuando escriba.
1: When you write this,
0: haré pasar. Dios, Moisés le dice, muéstrame tu gloria.
1: Moses said, show me your glory.
0: Y Dios le contesta.
1: And God replies.
0: Y le respondió.
1: He said,
0: yo haré pasar todo mi bien.
1: I will make all my goodness
0: delante de tu rostro.
1: Pass before you.
0: La gloria.
1: The glory.
0: Is all the goodness of God.
1: Es todo. Toda la bondad de Dios.
0: Healing, miracles,
1: su sanidad,
0: signs, wonders,
1: milagros, maravillas.
0: Todo está en su gloria.
1: All of that is in his glory.
0: Eso es lo que se llama la bondad de Dios.
1: That's what we call the goodness of God.
0: Eso es una manifestación de todo lo que Dios es.
1: Of everything God is.
0: Todo lo que Dios hace.
1: And of everything God does.
0: So cuando vimos en México,
1: so when we saw
0: vimos
1: in
0: toda
1: Mexico,
0: esa gente sanarse, liberarse, de todo.
1: We saw all those people
0: unos
1: getting
0: milagros,
1: healed, delivered,
0: all cuando kinds nadie of los tocaba.
1: Miracles, nobody touching them.
0: So it was the glory and manifestation.
1: Esa fue la gloria
0: y
1: manifestación.
0: Goodness of God.
1: Y la bondad de Dios.
0: Pero escúcheme esto.
1: But listen to this.
0: The glory,
1: la gloria,
0: is the manifested presence of God.
1: Es la presencia manifestada de Dios.
0: But the presence is not the glory.
1: Pero la presencia no es la gloria.
0: The word presence is the word face.
1: La palabra presencia es la palabra cara,
0: es panín.
1: Rostro. It's panín.
0: Y la palabra presencia significa
1: presence,
0: la revelación de la persona de Dios.
1: Means the revelation of the person of God.
0: Ya no es la bondad.
1: So it's no longer his
0: ya no
1: goodness.
0: Es todo lo que él hace.
1: It's not everything he does.
0: Es él personalmente.
1: It is him personally.
0: ¿Ustedes me escucharon? Lo tengo perdido.
1: Did you hear me or did
0: dígame
1: you get
0: amén
1: lost?
0: Si está perdido.
1: Say amen if you're lost.
0: So God, what God does,
1: lo que Dios hace,
0: his presence is his panim.
1: Su presencia es su panim.
0: Su rostro.
1: His face.
0: Y es cuando Dios viene él mismo y se manifiesta.
1: And that's when God comes himself and he manifests.
0: Ahora mire esto.
1: Now look at this.
0: ¿Qué es lo que hace su presencia? Muévela allá.
1: What does his presence do?
0: Cuando su presencia viene.
1: What does it do when his presence comes?
0: Adán.
1: Adam.
0: And Adam, when the presence came, he fled.
1: Cuando vino la presencia, él huyó.
0: But before the presence came, he was in the glory.
1: Pero antes de llegar la presencia, él estuvo en la gloria.
0: La gloria.
1: The glory.
0: Es toda la bondad de Dios.
1: Is all of the goodness
0: de lo que
1: of God.
0: Él es.
1: Everything he is.
0: Que manifiesta en ese momento.
1: That he manifests at that moment.
0: Es un milagro.
1: It's a miracle.
0: Es una sanidad.
1: Or a healing.
0: Es un cambio de corazón.
1: It's a change of a heart.
0: Eso es lo que Dios está haciendo él.
1: That's what God is doing.
0: No es por
1: himself.
0: Un hombre, él.
1: Not through a man, he's doing.
0: Eso no es fe, eso no es unción.
1: That's not faith, it's not anointing.
0: Entonces, en esa gloria.
1: And in that glory.
0: Es cuando Adán estaba.
1: That's where Adam was.
0: Pero vino Dios.
1: But then God came.
0: Los quitó de la presencia.
1: And he took them out of the presence.
0: Lo quitó de la presencia.
1: Took them out of the presence.
0: There's so many people.
1: Y hay tantas personas.
0: They've seen the glory, but they're not changed.
1: Que han visto la gloria, mas no han sido cambiados.
0: Because in the glory.
1: Porque en la gloria.
0: Is the goodness of God.
1: Es la bondad de Dios.
0: In the presence.
1: La presencia.
0: You can't be in the presence with sin.
1: Usted no puede estar en la presencia con pecado.
0: You die.
1: Usted muere.

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1: De México.
2: That had the flag of Mexico.
1: Y le dijo, soy el ángel de sobre México.
2: Told her, I am the angel over Mexico.
1: Y cayó al piso por una hora.
2: She fell out to the floor. She was there for about an hour.
1: Ella veía cuando el ángel llegaba a un lugar de México.
2: She saw how when the angel went to somewhere in Mexico.
1: Y avivamiento llegaba.
2: How revival would break out there.
1: El Señor le dijo.
2: And the Lord told her.
1: Un movimiento ha llegado y ha comenzado.
2: A movement has come, it has begun.
1: En México.
2: In Mexico.
1: Cuando se va.
2: When it left.
1: Cuando cayó al piso.
2: When she fell on the floor.
1: De repente hubo un shift en la atmósfera.
2: Suddenly hubo un cambio.
1: Un cambio.
2: In the atmosphere. There was a shift.
1: Y es que sentí yo su presencia.
2: And that's where I felt his presence.
1: Ya no era su bondad.
2: It was no longer his
1: ya
2: goodness.
1: No era su gloria.
2: No longer his glory.
1: Ya era su presencia.
2: Then it was his presence.
1: Era la persona de Dios.
2: Now it was the person of
1: Cuando
2: God.
1: La persona de Dios se aparece,
2: when the person of God appears,
1: no hay individuo que quede de pie.
2: There's no individual that can remain standing.
1: No hay individuo que quede viendo a menos de que usted esté en la carne y no haya nacido de nuevo.
2: Unless you're in the flesh and you're not born again.
1: Or you in sin.
2: Oh, usted está en pecado.
1: If you're in sin, you're not going to feel the presence.
2: Si usted está en pecado, usted no siente la presencia.
1: And listen, this is what happened.
2: Pero escuche, esto
1: cuando
2: es lo que
1: la
2: pasó.
1: Presencia viene,
2: when that presence comes,
1: awakens the fear of the Lord.
2: Despierta el temor del Señor.
1: Cuando una persona está en la presencia,
2: when a person is in the presence,
1: le despierta el temor de Dios.
2: It awakens the fear of God.
1: Le despierta el temor de Dios.
2: It awakens
1: el temor
2: the fear
1: de Dios
2: of God
1: es la reverencia a Dios, el respeto a Dios.
2: Fear of God is a reverence of God, a
1: only
2: respect.
1: People that encounter God's presence is awoken to that fear of God.
2: Solamente las personas que han tenido un encuentro con la presencia de Dios son ellos que despiertan a la presencia de Dios.
1: Es decir, el temor de Dios.
2: That is the fear of God.
1: The fear of God awakens you to a total knowledge who God is.
2: El temor de Dios lo hace despertar a usted a un conocimiento pleno de quién Dios es.
1: Si usted supiera quién es Dios,
2: if you knew who God was,
1: usted nunca estaría con los brazos cruzados en la adoración.
2: You would never keep your arms crossed during worship.
1: Si usted supiera quién es Dios,
2: if you knew who God was,
1: usted nunca viniera a la iglesia sin una ofrenda.
2: You would never come to church without an offering.
1: Pero el temor de Dios se perdió.
2: The fear of God has been lost.
1: Porque la el temor de Dios.
2: Because the fear of God.
1: Lo que lo despierta.
2: What awakens it.
1: Ese temor en nosotros, ese temor reverente al
2: that
1: respeto.
2: Reverential fear, lo that respect in us.
1: Lo que lo despierta es la presencia de Dios.
2: What awakens that in us is the presence
1: levante
2: of God.
1: Levante su mano.
2: So lift up your hands.
1: The missing link in the church.
2: El eslabón que falta en la iglesia.
1: To experience the presence of God is the fear of God.
2: Para experimentar la presencia de Dios es el temor
1: si usted supiera,
2: de Dios.
1: Si usted tuviera el temor de Dios, usted nunca estuviera mandando texto mientras yo estoy predicando.
2: If you had the fear of God, you would never be texting someone while I'm preaching.
1: You would never be using your phone as they worshiping.
2: Usted jamás estuviera usando el teléfono según ellos adoran.
1: You in the front of a person.
2: Porque usted está
1: that is all God Almighty.
2: Ante una persona que es Dios todopoderoso.
1: So when the presence comes.
2: Entonces cuando viene la presencia.
1: Awakens.
2: Eso despierta el temor.
1: Number two.
2: Número dos.
1: That's the missing link in the church today.
2: Eso es lo que falta en la iglesia hoy.
1: Por eso, para experimentar la presencia de Dios.
2: To experience the presence
1: the fear
2: of God.
1: God.
2: Ese temor de Dios.
1: Number two.
2: Número dos.
1: This is so powerful.
2: Y esto es tan poderoso.
1: Genesis 28:16.
2: Genesis 28:16.
1: La presencia.
2: The presence.
1: Genesis 28:16.
2: Genesis 28:16.
1: Despertó Jacob de su sueño.
2: Jacob awoke from his sleep,
1: y dijo,
2: and he said,
1: "Ciertamente Jehová está en este lugar."
2: Surely the Lord is in this place.
1: Y yo no lo sabía.
2: And I knew it not.
1: Pregunta.
2: So, question.
1: ¿Cómo es que está?
2: How is it?
1: ¿Cómo es que está en ese lugar?
2: How is it that he is in this place?
1: Y él no lo sabía.
2: He was in that place, but Jacob didn't know it.
1: Porque la presencia de Dios.
2: Because the presence of God
1: lingers.
2: Permanece.
1: Se queda.
2: It lingers.
1: Después que ha estado,
2: after it's there,
1: permanece.
2: It'll linger.
1: ¿Y qué hace la presencia de Dios?
2: And what does the presence
1: no solamente despierta el temor de Dios.
2: Not only does it awaken the fear of God,
1: but the presence of God,
2: sino que la presencia
1: awakens
2: de Dios
1: man's conscience toward God.
2: Despierta la conciencia del hombre para con Dios.

0: necesitas algo, no se oye mi voz afuera. Si necesitas algo de Dios,
1: if you need something from God,
0: recíbelo ahora.
1: Receive it now.
0: Do not wait for human touch.
1: No espere un toque humano.
0: Connect to the presence.
1: Conéctese a la presencia.
0: Recíbelo ahora.
1: Receive it now.
0: If you want to move your hands,
1: si quieres mover los brazos,
0: mueve el pulso. Para darle libertad a él. Los que están atrás, quiero que se suelte.
1: I want you to let loose.
0: There is spontaneity in the glory.
1: Hay espontaneidad en la gloria.
0: Whatever you feel to do,
1: lo que sea que
0: cantar,
1: sea,
0: gritar, alabar, mover
1: shout,
0: las manos.
1: Wave your arms.
0: Los que están allá en el internet.
1: Those of you on the internet.
0: Todos los que ven en el internet.
1: Everybody watching on the internet.
0: Get the camera close. Bunny. Todos los que me ven en el internet.
1: Those who are watching on the internet.
0: Reciba ahí donde está en casa.
1: Receive right there where
0: receive
1: you are.
0: Receive where you are.
1: Reciba donde
0: worship.
1: Esté. Adore.
0: Worship the
1: adore,
0: Lord.
1: Adore al Señor.
0: Worship the Lord.
1: Adore al Señor.
0: Worship.
1: Adore.

0: Hay un río.
1: There's a river.
0: Hay un río.
1: There's a river.
0: Hay un río.
1: There's a river.
0: There's a river flowing.
1: Hay un río fluyendo.
0: Be spontaneous.
1: Sea espontáneo.
0: Be spontaneous.
1: Sea espontáneo.
0: Spontaneous.
1: Espontáneo.
0: Do whatever you feel to do.
1: Haga lo que siente hacer.
0: Yes, Lord.

0: todos se cierran.
1: Every eye closed.
0: Something is happening.
1: Algo está pasando.
0: Something is happening.
1: Algo está pasando.
0: Something is happening.
1: Algo está pasando.
0: But you say you were going to be open.
1: Usted dijo que iba a estar abierto.
0: But I don't see anything.
1: Pero no veo nada.
0: Are you open?
1: ¿Usted está abierto?
0: Are you open?
1: ¿Está abierto?
0: Él lo quiere hacer de otra manera.
1: He wants to do it a different
0: usted
1: way.
0: Lo planeó de una forma.
1: You planned it one way.
0: He wanted to do it differently.
1: Pero él lo quiere hacer de otra manera.
0: Be open.
1: Sea abierto.
0: Be open.
1: Sea abierto.
0: Be open.
1: Sea abierto.
0: Be open.

0: Do you want to see God face to face?
1: ¿Usted quiere ver a Dios cara a cara?
0: ¿Quiere ver a Dios cara a cara?
1: Do you want to see God face
0: panim
1: to face?
0: Panim means face.
1: Panim significa cara.
0: It's the Hebrew word panim.
1: La palabra
0: Are you
1: hebrea,
0: hungry
1: panim.
0: For His presence?
1: ¿Tiene hambre de su
0: There's
1: presencia?
0: A higher dimension.
1: Hay una dimensión más alta.
0: There's a higher dimension.
1: Hay una dimensión más alta.
0: Higher than faith.
1: Más alta que la
0: higher than the anointing.
1: Más alta que la unción.
0: It's His glory.
1: Y es su gloria.
0: His presence.
1: Su presencia.
0: Hallelujah.

0: Ujieres, no me toquen gente. Adoren ustedes. Don't touch people. Don't touch people.
1: No toque a las personas.
0: Ujieres, adoren. No me toquen gente.
1: Ushers, worship.
0: Señor Jesús,
1: Lord Jesus,
0: muestra tu presencia.
1: Show your presence.
0: Muestra tu gloria.
1: Show your glory.
0: Los que están acá,
1: those who
0: y los que están en otro, en viendo por el internet,
1: and to those who are watching the internet,
0: show your glory.
1: Muestra tu gloria.
0: Show your presence.
1: Muestra tu presencia.
0: Reveal your panim.
1: Revela tu panim.
0: Señor, gracias.
1: Lord, thank you.
0: Estamos abiertos.
1: We are open.
0: We are open.
1: Estamos abiertos.
0: We want to watch you doing it.
1: Queremos verte a ti hacerlo.
0: Queremos verte hacer, Señor.
1: We want to watch you do it.
0: Reveal your face.
1: Revela tu rostro.
0: Reveal your face.
1: Revela tu rostro.
0: Reveal your face.
1: Revela tu rostro.
0: Those that are watching.
1: Aquellos que
0: those
1: están
0: that
1: mirando.
0: Are here.
1: Aquellos que están aquí.
0: Tu presencia viene.
1: Your presence comes.
0: Tu presencia está aquí.
1: Your presence is
0: tu presencia.
1: Here. Your presence.
0: Los sedientos y los hambrientos.
1: The thirsty, the hungry.
0: We want more.
1: Queremos más.
0: We want more.
1: Queremos más.
0: We want more.
1: Queremos más.
0: We want more.
1: Queremos más.
0: We're hungry for more.
1: Tenga hambre
0: We're
1: por más.
0: We're not happy.
1: No estamos felices.
0: We're not satisfied.
1: No estamos satisfechos.
0: We want more.
1: Queremos más.
0: We want more.
1: Queremos más.
0: Ahí está.
1: There it is.
0: Ahí está.
1: There it is.
0: Ahí está. Something is happening.
1: Algo está pasando.
0: Something is happening.
1: Algo está pasando.
0: Yield to God.
1: Ceda a Dios.
0: Yield to God.
1: Ceda a
0: Be
1: Dios.
0: Be open to God.
1: Sé abierto a
0: Get
1: Dios.
0: Get on ease. The realm of glory is a realm of ease.
1: El ámbito de gloria es uno de estar
0: de descansar.
1: Of
0: de
1: rest.
0: Descanso.
1: Of rest.
0: Y salarakase. Yerabas.

0: Tu presencia despierta el temor de Dios.
1: Awaken the fear of God.
0: Tu presencia despierta el temor de Dios.
1: Your presence awakens the fear of God.
0: Tu presencia despierta la conciencia del hombre.
1: The conscience of man.
0: Que hay un Dios real.
1: His consciousness that there's a true God.
0: Awakens the presence. The man's consciousness.
1: Despierta la conciencia del hombre.
0: Despierta, Señor.
1: Awaken.
0: Awaken us.
1: Despiértanos, Señor.
0: We want revival.
1: Queremos avivamiento.
0: We want the Holy Spirit.
1: Queremos al Espíritu Santo.
0: Awaken us.
1: Despiértanos.
0: Despierta nuestra conciencia.
1: Awaken our conscience.
0: Nuestra conciencia endurecida.
1: Our hardened conscience.
0: Nuestra conciencia pasiva.
1: Our passive conscience.
0: Nuestra conciencia muerta.
1: Our dead conscience.
0: Nuestra conciencia endurecida.
1: Our hardened conscience.
0: Awaken us.
1: Despiértanos.
0: Despiértanos.
1: Awaken
0: tu presencia.
1: Your presence.
0: Tu de presencia.
1: Your presence.
0: Despierta nuestra conciencia.
1: Awakens our conscience.
0: Despierta el temor de Dios en nosotros.
1: Awaken the fear
0: who
1: of God
0: are.
1: In us. ¿Quién eres?
0: You are God.
1: Eres Dios.
0: Sigue la misma línea.
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Aleluya, gloria al Señor. Hermanos y hermanas, una vez más, como te llega al Señor por la oportunidad que nos ha hecho ya en este lugar. El Señor que ya nos bendecir, querís ya al pendiente de visualizar el programa radial. Jehová es mi luz. A Dios, al Señor, la oportunidad que yo achacría, yo recolum, juntamente que no esposa. El capricho ve, hermanos, Dios que ya nos bendecir a cada uno por nombre. En donde quiera querís, yo rihuacayar, yo rizatjo momento. Dios que ya nos bendecir, hermanos. Coyerche Dios, otsiwech. Y si con dificultad, depositar a nuestro Señor Jesucristo. Bendiciones, hermanos y hermanas. Que Dios bendiga nuestro Guatemala y que Dios bendiga el mundo entero. En este mundo hay buenas cosas y hay malas cosas. Pero nosotros decimos, tratemos de hacer el bien que le agrada a Dios. Amados hermanos, hermanas, amigos, señorita, vecino, Dios que ya nos bendecirá. Es una gran bendición, hermanos, ya en este lugar. Y os quico triquiri, Señor, os te cabucho reculo. Diruguillán sacó para vivir cacaslén. Y junta chek estudiar diruguillán zapacabi majún. El único es Dios. Bendiciones, hermanos y hermanas. Dios bendiga a mi hermano Carlos González. Dios que ya no bendecir, cachalán. Dios los bendiga a cada uno por nombre. En el libro de Isaías, en su capítulo 40, 31. Dios los bendiga, hermanos. Gracias por visualizarnos. Estamos contentos. Dios es grande, ha sido grande y seguirá siendo grande. Seguirá siendo poderoso. El Señor que ya nos bendecirá a cada uno. Voy a leer por vir y Padre, Hijo y Espíritu Santo, libro de Isaías 40:31. Pero los que esperan en Jehová tendrán nuevas fuerzas. Levantarán alas como las águilas, correrán y no se cansarán, caminarán y no se fatigarán. Una palabra, hermanos, Janila bonito chere cacaslen. Un mensaje chere cacaslen con ojer. Un mensaje que no ya chere cacaslen nuestro Señor Jesucristo a través de su palabra. Y ni coyopeg chere Dios querijas cojrutó una manera muy especial cada momento. ¿Qué debemos de hacer, amados hermanos y hermanas? La Biblia no dice, pero los que esperan en Jehová tendrán nuevas fuerzas. En cualquier momento, amados hermanos, hermanas, amigos, quizá usted dirá, pero yo ya no necesito nada, es que estoy alejado de una vez de Dios. Perdiste tu fuerza. Es que la trisha puede perder a buchuca espiritual. No esperaste que Dios no parviere a caslen ratma shaboyobehta
la voluntad de Dios. Nadie es perfecto en la vida. El único perfecto es Dios, amados hermanos. Pero nos como cristianos, nos como personas, son momentos que nos unan y quien tiene que ni caben entender de quién tenemos que esperar. Quiere tiene que ni coyobejro ni voluntad. La respuesta es, amados hermanos, esperar en Dios. Jarir y Alan Katzinel, manierta pochibe tan siquiera, no. Jarir y Alan Katzinel ni ujer kikin a cada uno. Es que la Biblia no vij. Pero los que esperan a Jehová tendrán nuevas fuerzas. Nanarat ya no más. En la vida espiritual quizá no es por una enfermedad físicamente, una calentura. Pero quizá en algún momento esa lucha que nanarat rabuchay ya no más, ya no tienes nada. Pero hoy en esta tarde, la palabra del Señor Nubir tendrán nuevas fuerzas para el quien espera a Jehová. Pero si no, en poco momento, no, eso, aquí no más, aquí dejo de servir al Señor. Porque yo no veo nada bueno.

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1: Espiritual. Es que la Biblia, Jarino Bichcheca, amados hermanos. Pero los que esperan a Jehová tendrán nuevas fuerzas. Levantarán alas como las águilas. Una fuerza que Dios nos ha llamado, hermanos, fuerte. Pero rinkatzin es que en Jacutur más al Señor Cochuja, de café, de Ruguillanza, rica. Ánimo, amados hermanos, luchemos. No esperes que alguien te dice, ah, es que era bonito y atajina, ban. No esperes eso. Entreguemos nuestras vidas, entrega tu vida a la mano de Dios. Dios bendiga a mi hermana Madeline Galcat, también a mi hermano Walter Ajosal, a Jefferson Ajosal. No esperemos eso. Esperemos que Dios nos diga que estemos bien en su momento, amados hermanos y hermanas. En su momento, Cachalal. Dios bendiga a mi hermana Claudia Calcat. Mateo chive y está aquí hoy vacaciar y hoy está un momento, pero la Biblia en que Jonan y Viking. Pero los que esperan a Jehová tendrán nuevas fuerzas. Najo buchkarate espiritual, najo fe. Yo sí quiero más. Yo necesito mucho de Dios. Y si ratkatkoch parijo necesidad, y en ichabe con todo mi corazón, dile al Señor, Señor, yo necesito de ti. Quiero fuerza, quiero fe, quiero paciencia. Necesito tu voluntad en mi vida. Quiero sabiduría. Y si nanaya noche, Señor, por favor, ayúdame, porque la Biblia nos dice nuestro pronto auxilio en las tribulaciones. Mientras que Dios coge a amados hermanos, nadie nos separa de Él. Dios quiera nos bendecir a cada uno. Levantarán alas como las águilas. Cananarat rabuchal co. Cananarat cojo un imalej gozo a viking. De servir a Dios. Es que tu fuerza. Ahí eso donde Dios te aumentó. Ahí eso donde nuestro Padre Celestial. Y Hashuben Chavechirat. Shanahu abuchal más. En cuando ras Shanahu momento. Ya no más. Ya no tienes nada. En tu vida espiritual ya ese es el poder de Dios. A perorat Shaikhtere Dios se va a entregar a la mano de Dios. Shabir, ayúdame, Señor. Yo siento que ya no tengo fuerza. Hasta quizá te llega el momento, llegas en la iglesia, no sientes nada. Ahí es donde era ni pepa mente. Ahí es donde yin lo he pasado. No siento nada. Señor, hazme sentir algo de tu presencia, Señor. Perdóname, yo no siento nada aquí, pero yo quiero sentir. Va, está bien.

Dios nos toca. Dios nos hace sentir algo a través de una alabanza.

que dice: hallándome perdido y digno pecador. Otro estrofo dice: me salvó y hoy me guardo para sí. Él nos ha salvado del pecado, nos ha sacado, amados hermanos. Entonces, Katsiner, Kachalal, de Kerojo, Nani, Vikin, como lo dice la Biblia, levantarán alas como las águilas. Es lo más importante, amados hermanos. Dios bendiga a mi hermano Arnoldo Misa. Saludos, hermano Eddie, bendiciones, ánimo en su programa. Mateus Chivecachalar. Mario Lares. Que esa palabra andok paricani majunan y viking. Esa palabra me toca a mí primero. Porque yo quiero tener más fuerza. Y me dice la palabra: pero los que esperan a Jehová tendrán nuevas fuerzas. Levantarán alas como las águilas. Sin duda, necesitado de fuerza espiritual. ¿Por qué? Porque nos llega el momento, a través de una enfermedad, perdemos nuestra fe, perdemos nuestra fuerza. Trabajando en la Biblia, correrán y no se cansarán. Caminarán y no se fatigarán. Manicosta. Ahora Rojunan y Viking, eso nos dice la palabra, eso debemos de hacer. Ay, quizá en algún momento, Naij, ay, es que esa crítica. Ay, es que esa burla. Ay, es que esa humillación. Eso no te afecta. Eso no nos afecta. ¿Qué debemos de hacer nosotros? Chamaste Kajeluki delante del Señor. Correrán y no se cansarán. Cuando te grati en Kokuchuka. Espiritual, comparando en la vida material o físicamente, físicamente, trabajamos, corremos y no nos cansamos porque queremos ganar más de lo que ganamos. Así es en la vida espiritual. Quiero tener más de lo que ya tengo. ¿Qué copa agua ni maratka? Cerca de Pepa Guanima, Nabir, Señor, con lo que yin yinato, oye, ni guajinato más, yo quiero tener más. Pero yo sí tengo en mi corazón, hermanos. Y si callalani birche Dios, Señor, yo sé que era trojo ay on chupangre asamaj. De lo que ya tengo, Señor, yo quiero más. Les quiero decir, materialmente, yo tomé una decisión, salir de la empresa. Esa decisión yo tomé para servir más a Dios. Estamos esperando la voluntad de Dios. Señor, amados hermanos, físicamente un momento ya nada chacos, pero ya en unos momentos breves ya no
sientes cansancio, es espiritual, ya es por el poder de Dios. Pero kabichi be, ya lang opakan yung machin kail tka na luchar ko na. La Biblia no be, caminarán y no se fatigarán. Mahuhuong rinuna, ya no más y kansak. Es que rinuk la Biblia. Han visto ustedes, pero nosotros sí lo hemos visto. En las maratones. Están para llegar a la meta. Eso sí se cae. Pero espiritualmente, aquí nos dice la Biblia, caminarán y no se fatigarán, no se caen. No nos caemos. Esa palabra ni chochka, amados hermanos. Ánimo. Ánimo, sí. No esperemos. Algo aquí en la tierra, sino que esperemos las cosas espirituales parte de Dios. Y mismo Nubín, hermanos. Que yo majuno chich, majuno carro. Pero lo que yo quiero tener siempre a Cristo en mi corazón. Y siempre le digo a Dios, Señor, agárrame, no me sueltes, papá. Y bicha, ¿verdad? Toma esa decisión también. Porque he tomado esa decisión. Agárrame con tu poder. No me sueltes en mano del enemigo. Maniguachta, Señor, ni a Kesh. Y maniguachta, ni a Nukeshien. Y hasta aquí, Dios rotó, amados hermanos. Y yo jariri ni kabir chibé. Van a luchar en los caminos del Señor. Esa palabra nos edifica tanto, amados hermanos. Chiquena cananarat para guánima de precisamente de camí. Pero de veras. Yo siento el poder de Dios. Le digo a Dios, Señor, cada día te necesito. Coca necesidad, hermanos. Sabe, la humanidad siente una necesidad más material y lo espiritual no. Pero ya es tiempo pensar en la vida espiritual. Ja. Yo sé que Kishkakashach o Shkina del temblor que ya pasó. De verdad, y es imaginarte. De plano que igual. No, hermanos. Y es imaginarte. Pero, la cosa es que Si de Dios, y precisamente
Si no estoy mal, fue ayer en la noche, hoy de madrugada, mi esposa no cojo un junti persona en Rakashak, a Shahrihan, Wichi, camine y perihop, camine y perihop. O sea, Dios de tamán, ¿quién ompa con mi hermanos? ¿Quién primero irish? Manina que equivocar aquí. De que Harishubir, wabe, cari Dios, coquiquí. Lo único, preocupémonos. Y cuasharish dijo un canto o coro, como lo llama. ¿Dónde estás tú? ¿Dónde estoy yo? Cuando viniera el Señor. Escuchad COVID. Acuchinco bien, taxtipere, Señor, de verdad. Pensemos eso, sí. Tacanucú, sí, hermanos. Trata amigo, te tejina o acacha junto momento. Tanucú, cuchico, bracaslen. Aprecio tu vida. Aprecio tu vida con todo mi corazón. No es mi necesidad si a tokchunuki chokiri carnalmente o materialmente. Hay muchos amigos que están en el vicio. De verdad, hermanos, amigos, ¿quién fue Oaxquiwa? No sé el por qué soy de esa clase, pero ¿quién fue Oaxquiwa? Pero entonces, camino siempre, en los caminos del Señor. También no solo pensemos de que estamos en la obra de Dios y ya, sin pensar a qué vamos. Si can uts ochpenek, qué bueno. Si ochtorcido na, chidina po momento, pensemos un momento. ¿Por qué? Porque la humanidad llegará el momento. Se confía de él mismo. Pero la Biblia no dice: fíate de Jehová tu Dios. No te apoyes de tu propia prudencia. Entonces, esa palabra, yo no puedo entender, maní, no puedo apoyar, chirij, ni te acceder a ti mismo. Es como que si les tomo un ejemplo, luego ya han acabado orar. Es como que si yo estuviera aquí, la verdad, quizá una vez nada más he llegado aquí en Xanjuntinusac. Si el ejemplo viene a tomar de Guacamén, Xanjuntinusac, Juntin Corbata, y puedo ver y son a ese espejo, ni en considerar bien Yintichul Ok. Entonces lo puedo hacer todo malísimo. Porque dice Hani Chopne apoyar bien chichri, tiene forma de vestir, tiene persona. Pero la Biblia no dice que hermanos y hermanas, fíate de Jehová tu Dios. Pensemos, hermanos, vamos a luchar siempre. Lo rojo. Con esa fe de que vamos a luchar en el programa radial. 19 de septiembre, el aniversario de este programa. Vamos a dar gracias a Papá Dios una vez más. Hemos venido siempre dándole gracias. Felicidades, felicidades. Deseamos todo, no sé si de corazón, tal vez que va a querer. Jariri ko pa kanema, iko café ka irchin ka buseguir, iko café kirishuka ni nahum bendición parte del Señor.
El único es confiar en Dios. Vamos a orar. Van a orar un momento. Copa posibilidad. De que van a orar un momento. ¿O cómo está tu necesidad? Porque la necesidad no es Señor, coja toda. Que para tu camina, en a poco momento, quizás solo por la radio, pero hoy ante orar es que no van a orar. Oremos pues. Vamos a orar. Tu necesidad, Dios lo conoce todo. Padre, gracias, Señor, una vez más. Mateo Chávez, Señor, yo acampé un viaje más en este lugar. De aquí uno más, Señor, ya no un fallar. Porque claramente fallamos delante de ti. Bendir Chávez, Señor, te quitas a Chanumac, Espíritu Santo. Jaratrat fiel. A mí sí me falta para serte fiel. Huevero Kobe, una vez más, que no esposa. Programa radial, Jehová es mi luz en varios hogares. Que van a bendecir, Señor, cachalal, que está aquí, que está aquí, que está aquí. Que van a bendecir con oje el Padre, para que chuca, Señor, a chabel que es cachijo, que es un momento, que chabel que chinches, que ojo, que chaniquil, y ojo, edificar esa palabra. Mateo Chabel, Señor, de chabel de, con a chabel rat, Señor. Palabra quereré mano onta burrar iruyón. La humanidad se olvida de esas palabras, pero más la chaburat la maquiselta, Señor. Que van a bendecir, Señor, con ojer oyente, oyente ta padre, que van a chuca bendecir, papá. Ma que te mantaro, Señor, que qué necesidad, que qué motivo, escuché pal chupan, Señor. 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Cajo chave, Señor, a poder. 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La chapel que es cachijoca, Señor, no va a edificar cacaslén. Yo sentí ese poder a Vichín para vivir no cacaslén. Yo sentí esa edificación parte a Vichirat, Señor, a través de que Itzjón para vivir a Chabel, Señor. Mateos Chabé, Padre. Mateos Chabé, Señor. Van a bendecir a Caslen, que es una esposa. Afectado de salud, te pido sanidad. Mateo Chávez, porque no está tan bien quebrantado de una vez. Afectado, pero Caix Chávez, Jarat, a tu doctor de los doctores, a tu médico, Nayakat Onchka, Señor. Mateo Chávez, Padre, coche cobra agua al cuadre y agua ira a mi alra cajor, distangra a la. 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Machuru fe, machuru chuca espiritual, tan aumentar, papá.
Y si voy camina que no me chave, no me abandones, por favor, yo te pido también que no lo abandones, papá. Gracias porque nunca nos has abandonado. Yo te agradezco, papá.

Gracias, Jesús. Escuché, cobre necesitado, Padre. Te juego aquí, guacá, tan a favor. Ni quédate que un momento alguien aquí buen tocar. Que jara tres, mi buen Dios. Señor, tabanach que padre escogí en conformidad a Nahuaj. Te que uno más, Señor, quizá con momento ya nace chueco orgullo, chueta. Te felicito orgullo, chueta. Solo te pido, Padre, que tú nos ayudes más. Yo no me quiero quedar.

Gracias, mi buen Dios. Quiero ir contigo en el momento, Padre. Bendiga, Señor, nuestro Guatemala. Por favor, Espíritu Santo. Bendiga también a nuestros hermanos, amigos, señoritas que radican en los Estados Unidos, en otro país más. Están en Canadá. Bendígalos, oh Espíritu Santo. Tú eres el dueño de nuestra vida. Tú eres el dueño de las bendiciones. Solo te pedimos que Rat, Señor, escoja toda una manera muy especial junto con ellos. Matios, Señor, honro siempre los días lunes en el programa radial. Matios, Padre, que la presencia de Chin mayor junta abandonar. Gracias, Jesús. Y va betamante, Señor, quizá cojón la gente a Chahuichco para ir hogar. Reciba, Señor, su petición, por favor. Te quiero jamás, Señor. Ya te acabo de mandar. Y ya cambié chave, cojato, y cojato. Pero cambié chave, te quiero jamás. Pero también te pido que tú nos enseñas a servirte más a ti. Que tú nos enseñas a hablar. Que tú nos enseñas a caminar, Señor. Porque cada día, Padre, tú eres el que va delante de nosotros.

0: Ayúdanos, Padre.
1: Van a bendecir a Hualcual, Señor. Bendiga, Padre, la vida de mi hermano Carlos González, mi hermana Madeleine Calcat, mi hermano Walter Ajosal, mi hermano Jefferson Ajosal, mi hermana Claudia Calcat, mi hermano Arnoldo Misa, mi hermano Mario Lares, mi hermano Esby López. Que van a bendecir a Hualcual. Ecoreco Estados Unidos. Y ecoreco a Guatemala y a Tajillo Kitzat, Señor. Por favor, Señor, que van a proteger a cada uno por nombre. Gracias te doy, oh amado Dios. Cogeto en este programa radial. Ya está en tus planes. Porque nos calla la fecha que es 19 de septiembre, el aniversario del programa. Ayúdanos, Padre, que van a bendecir a Hualcual y a Cochirqui promesa. Gracias porque tú amas nuestra vida. Ahora nosotros somos los que tenemos que amar la obra tuya, papá. Perdóname, porque quizá soy consciente, Señor, quizá ha llegado un momento que no he podido amar tal como tú lo quieres, papá. Pero te pido, enséñame más. Por favor, papito lindo. Que van a bendecir a Hualcual y a Arqui Promesa, Señor, y a Coche. Gracias por tu amor. Y rojo a ver que chira Hualcual, chere cacaslen y a la obra más, a la obra tuya, Señor. Mateos, papá. Bendiga a mi hermana Mayra Rodríguez, su esposo, su familia. Mi hermana Hermelinda Cuchal, su esposo, su familia. Ayúdalo. Tu hija ama la obra tuya, papá. Bendiga, Señor, mi hermana Yolanda, mi hermana Sofía. Bendiga, Padre, la familia Rodríguez allá en Panemacoc. A mi hermano Elmer allá en Vistabea, su amada esposa. Mi hermana María allá en Pachayá de Tecpan. Señor Dios mío, mi hermano Herbert Sean, su esposa, su familia. El aprecio que ellos dan a este programa, a el aniversario también del programa. ¿Cómo podré pagarte, Señor?

todo lo que has hecho en nuestra vida. Gracias. Bendiga a mi hermano José Sean, su esposa, toda la familia Sean de allí, de Santa Polonia. Mi hermano Antonio Mendoza, ahí en Sololá.

que ya igual cual, Señor, que haya momentos difíciles, que a todo tan a favor, Señor. Padre bueno, que bendiga la familia Bucalcat allá en Pacul de Santa Polonia. La familia López Ajosal allá en Chiquesh, bendiga los Espíritus Santo. La familia que radican en los Estados Unidos. Mi hermana Marta, mi hermana Teresa, mi hermana María y en La Vega, bendígalos, oh Dios. Gracias, Jesús. Bendiga a mi hermano David González. Bendígalos, oh Espíritu Santo.

gracias te doy. Bendiga a los participantes para esa fiesta. Pagarte no puedo mi vida, Señor. Te adoro, Jesús, mientras vida me da. Padre, esperemos más de tu voluntad, Señor. Bendiga la familia Barán, por favor, Señor. Bendiga a mi familia, está en casa, Señor. Alguien que está derramando lágrimas. Los que

Ayúdalo, Padre, por favor. Ayúdanos, Espíritu Santo. Gracias, oh amado Dios, que tu palabra, que la oración llegará hasta en el último rincón del mundo. Que todos los que se están alejando de ti, que ellos se recuerdan quién es el dueño de sus vidas. Gracias, Padre. Gracias, Hijo. Gracias, Espíritu Santo. Aleluya, aleluya, aleluya, aleluya. Bendiga la vida, mi hermano Samuel Ki, mi buen Jesús. Amén, Padre. Aleluya. Es una gran bendición, hermanos. Es un privilegio hablar de la palabra de Dios y de platicar con Dios. La presencia del Espíritu Santo está por donde quiera que nos vayamos. Únicamente acabo de concentrar aquí en servir al Señor para sentir su presencia. Dios quiera nos bendecir, hermanos y hermanas, amigos, señoritas. Puchil Dios parvíricas leen a cada uno por nombre. 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Grandes favores, grandes misericordia ha tenido por nuestra vida, por la vida de mi familia. Y los coches en callar, hijri Señor, y se armarima y los costan que ichibechen, capen seguir adelante en los caminos del Señor. Pero chuca con turis, en cajochen, capen luchar, amados hermanos y hermanas. Bueno, rico los saludos en el nombre del Señor. 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Ja. El único que nos bendice es Dios, que nos consuela es Dios, y no hay otro como Él. Buenas tardes, hermano Eddie, Dios me lo bendiga. Un saludo a la hermana y saludo a su esposa. Hágame el gran favor, hermano, de complacerme una alabanza de hermana Martina María Ailón. Por favor, hermana Evelyn, no te dejaré, Señor, dice el tema. Dios bendiga a mi hermana Mayra Rodríguez. Dice, Dios los bendiga. Adelante con la programación. Atentamente, Mayra Rodríguez. Hermana Mayra, Dios cano bendecir. Atco para hogar, o cuchira de atilitejvi, pero Dios canta en cuenta. Rucaslera, esposo, la familia, bendición, PB. Yasca, hija pocher, hermana, nunca nos ese canto con María Ailón. El tema. Yasca, hija pon, amados hermanos y hermanas. Bendiciones, hermano. Esperando la voluntad de Dios en mi vida, dice mi hermano. Bueno, no manente entender, pero no las letras, pero es así. Sé nada más de entender donde dice Bran o Bran. Bueno, Dios bendiga a mi hermano por donde nos visualiza. Dios te bendiga, amado hermano. Que Dios los bendiga de una manera muy especial. Esvin López lo está viendo. Dios te bendiga, Esvin. Dios cano bendecir. Yo sé que a ti te allá en los Estados Unidos. Lucil Dios para vivir a Caslen. Bendiciones, hermano Eddie, aquí estoy viendo tu programa, de mucha bendición para mi vida, dice mi hermano Samuel, que Dios te bendiga, hermano Samuel. Jari Señor, coparvire jacaslen a cada uno. Y Mateo Chibé por el comentario.
A Dios le ha placido orar una bendición para Kaslin. Kanakchuari Señor, a través del comentario, Irón Kabir. Adelante. Adelante. Adelante en los caminos del Señor. Van a seguir buscar la presencia del Señor. O hacemos por nosotros mismos, pues. Majumodo, Katsilare Kakaslen. Si ya pojo un momento, ya chilacasle un tiempo, pero ese es el momento que nos acerquemos más a los pies del Señor. Porque nuestro espíritu copa un guayjal espiritual cuando taxcayapa guayjal. Pero más hoy, callar igri Señor, para la guianza de Dios. Bendiciones, hermanos. Saludo, hermano. Bendiciones siempre, dice Mardoqueo Lares. Yo así lo entiendo por el apellido. Dios cano bendecir, Kachalal. Kuchinajin, Yohatzatvin, Kabir Chavé. Dios cano bendecir. Dice aquí, bendiciones, hermano. Dice mi hermano, bueno, Arielito Pacheco, dice aquí. Sin duda, allá en Canadá nos visualiza nuestro hermano. Dios cano bendecir, Kachalal. Yohkikot con nuestro Padre Celestial, diru bendición, no parviri Kaslin. Porque si no fuera por Dios, no estuviera uno en Estados Unidos, en Canadá o en otro país más. O si es aquí en nuestro país, quizá un buen trabajo. Es porque Dios lo han un proveer a cada uno, checa, amados hermanos. Bueno, yo en la cabina uno, Kakashak, precioso canto de María de Ailón. Por favor, hermana Evelita, ya peri precioso canto. Vamos a gozar otra vez con alabanza también. Bendiciones, saludos, hermanos y hermanas. Aleluya.

Gloria al Señor. El Señor escoja nos bendecir, hermanos. Kakashah, precioso alabanza. En Javier Chivé siempre es de luchar en los caminos del Señor. A través de una alabanza, nos ya un mensaje para Kakaslen. Entonces, camina na por y punto para que rogne Ashkawa. Nuestra hermana cantante, yo te seguiré, oh Señor. Torihanahinu bija al Señor, shubija en su alabanza. Entonces, rojunan y vikin, es necesario. Javiche Dios, Señor, coja Tomás, coca caluchare, Señor, pero mancajuta y atrayaca. Abaya. Con mucho gusto, o al cual, char Señor, chaque, irija, yo jrutó él, para que no yo te quiera luchar, hermano. Dios te anu bendecir, nuestra hermana Stephanie Méndez. Dios los bendiga, hermanas. Si Dios para vivir Kakaslen, para vivir Kaslen, yo sé que en la vida del cristiano llegará momentos difíciles. Pero confiando en Dios, después de la tormenta viene la calma, viene la paz. Dentro de eso hay dificultades, pero la paz de Dios maniquista, hermanos. Pero dentro de eso manifiesta siempre Dios y la paz manquista. Entonces, tiene que entender y te van a entender, Junán. Porque si no, de repente, en aporat para Casleva, pero el juez manda ir muy. Va y no irpe, pero con un problema. Y Nuichi, después de la tormenta viene la calma y viene la paz, pero yo abrí. Únicamente, en Katzin, la paciencia. Después de la tormenta viene la calma y viene la paz. Y así llega acá, dentro de eso hay todavía dificultades, pero la paz de Dios, ya maniquista, siempre no mantener. Que harikan oroj, hermanos. Harikan oroj, harikan ira pochibe. Entonces, camija rojunan y bikin, debemos de confiar en Dios y dar espacio a la paz de Dios. Ah, el cristiano tiene dificultades también, tiene diálogos. Pero en un momento más, ya estamos nuevamente bien. Uno mismo tiene que tratar de tener la paz de Dios. Bendiciones, hermanos y hermanas. Tenía tiempo echando esposa. Porque si no, que mamás ya chicaron tiempo. Y la mancha por un pecho, Bendiciones, hermanos, útil Dios para vivir Jacaslén. Dios cano bendecir, hermana Mayra. Hay que confiar mucho, mucho en Dios. Cuando te crojna a poco momento, acomodar a esa hermana, también Dios tiene que permitir las cosas. ¿Pero por qué? Porque Dios cuando se te chinca a esa. Porque si Dios no te chinca a esa, también no te chinca a permitir. Bendiciones, bendiciones, aleluya.

Aleluya, gloria al Señor. Qué precioso, amados hermanos y hermanas, usted Dios siempre no aparviere cacaslen. 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Y sinceramente, amados hermanos, capón gozar a través de las alabanzas. Yo coge un momento, ribabé, manjanata la hora. De veras, amados hermanos, qué precioso es nuestro Padre Celestial. 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Llamar a Dios, amar y amor, dejar y amar, vir que caslen. 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Pero de veras, amados hermanos, y en vivir siempre. 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De veras, amados hermanos, muchas veces quizá napom momento. Bueno, puede entender a chirisho. 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Mirada solamente con nuestro Padre Celestial. Ja. 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Ay, realmente va a chalar, quizá una palabra de animación. 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Hay que luchar, amados hermanos, hay que luchar. Aún rior oportunidad, ya ti pecher a cheri shock. Viene Bihkan, un para atrás por los momentos difíciles, pero no, amados hermanos. Siempre es que animar a ser perjuar a Dios, que animar de seguir adelante. Rojari con que quien, amados hermanos, ja, rojari siempre que camun pech, que carmari, porque realmente, papá Dios, yo van a ayudar en diferentes maneras.

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1: 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De veras, cuando después de la tormenta viene la calma y viene la paz. Y realmente, amados hermanos, no, no es así. Na ponta calahota igual, na ponta calahota cabiche, quizá. Enfermedades, pero no es igual lo que a Cosampe los tiempos atrás. Quizá en algún momento el Cosampe Janini que es la joya colón de la joya, Janini que es la joya problema yo colón de joya. Pero fíjese, amados hermanos, y es para igual y me para no mente, si mira a Dios, Señor, taller cucho. Es una petición delante de Dios. Y sí, vi la mano de Dios. 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Pero sinceramente, que tamán, un momento llegó con la paz de Dios. Y así, amados hermanos. Entonces, no, por eso, siempre van a acudir que nuestro Padre Celestial. 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Pero quizá en algún momento, en otro lado, me dijo, es que quieren dejar una cosa. Sí, pero más será tachijo a nuestro Padre Celestial. 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